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1: En esta semana platicamos de Nicky Jam. 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

0: Despierta para Marcelo Ontiveros, que siempre va dormido. Va más dormido que despierto a la escuela. Claro que sí. Para Marcelo Ontiveros, para ti un... ¡Ya despierta! ¡Ya despierta! Buenos días, Cristian Mata. Feliz lunes y feliz inicio de semana para todos. Puedes enviarle un ya despierta para Daniel García Palafox, que vamos escuchándote para... como todos los días, camino al kinder. Claro que sí, para él un... Excelente. Dice, buenos días, Cristian. Puedes mandar saludos para mi hija Sofi Cruz y decirle que ya despierta. Feliz inicio de semana, igualmente para ustedes. Ahí les va. ¡Ya despierta! ¡Ya despierta! Buenos días, bonito inicio de semana. Cristian Mata, soy Sebastián Gallegos. Vamos rumbo a la escuela. Un ya despierta, claro que sí, para ti un...
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0: Al regresar llegamos con más saludos. Manda tu mensaje a nuestro WhatsApp 956-310-8225. 956-310-8225. Ya regreso.

De regreso en el Digital Morning Show, vámonos con por si no lo sabías, cosas que no sabías que no te van a servir para absolutamente nada. ¿Sabías que los flamencos nacen con plumas grises y su color rosa aparece gracias a su alimentación rica en carotenoides, ok? Es por eso que se convierten en ese color, pero nacen con plumas grises. También, ¿sabías que algunas arañas pueden sobrevivir varios días bajo el agua atrapando pequeñas burbujas de aire alrededor de su cuerpo? ¿Qué tal eso, eh? ¡Wow! ¿Qué otra cosa? El cerebro humano genera suficiente electricidad para encender una pequeña bombilla LED durante unos segundos. Así las cosas. Vámonos con algunos saludos que tenemos en nuestro WhatsApp. Dice, buenos días, Cristian. Un saludo para Romina Alanís, que ya va camino a la escuela. Y un... Buenos días, Cristian. Puedes mandar un ya despierta para Oscar Santos, que vamos rumbo al trabajo y siempre se viene durmiendo. Que tengas un excelente día para Oscar Santos. Un... ¡Ya despierta! ¡Ya despierta! Buenos días, Cristian. Le puedes mandar un ya despierta para Alex. Claro que sí, para Alex también le mandamos un...

0: regresar en el Digital Morning Show con Cristian Mata.
1: Vámonos a música y al regresar llegaremos con nuestra rola loca. Llega el feliz no cumpleaños, el como dijo mi madre, un consejo para ti. Todo eso en cuestión de minutos.

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1: Muy bien, de regreso en el Digital Morning Show, 7:08 de la mañana, ya 7:08 en este momento. Muy buen día para todos, abrazote grande. Arrancando nuestra segunda hora de programa, abrazote en especial para todos los que están escribiendo ya en nuestro WhatsApp. Gracias por estar conectados de este lado. Vámonos con algunos de los saludos. Recuerda que en esta mañana vamos a tener, o en esta hora vamos a tener, el feliz no cumpleaños, nuestra rola loca. Tendremos el, como dijo mi madre, vamos a tener un consejo para ti. Y puede ser que se vaya el primer regalo de la mañana, ¿eh? Atentos, atentos, atentos, atentos. A ver, vamos con algunos saludos. Primero el como dijo mi madre. Vamos. Oh, bueno, entonces, ¿qué? Ah, ya. Un consejo para ti. Vámonos con un consejo para ti. Está Claudia Hernández ya conectada con nosotros. Vámonos con Clau. Adelante, Clau. Bienvenida. Abrazo.
2: Hola, hola, Cris. Muy buenos días, amigo, y excelente inicio de semana para todos los que nos escuchan a través de Digital 101.5. Y pues, Cris, el día de hoy en un consejo para ti, les traigo una info que nos va a servir para toda la familia. Y es que no sé si ustedes sabían que no necesitamos hacer dietas complicadas para comer mejor. Hoy les voy a compartir un consejo útil y muy fácil. Y es que lo que tenemos que hacer es llenar la mitad de nuestro plato con frutas y verduras. Así de sencillo. Y es que fíjate que las frutas y las verduras aportan vitaminas, fibra y agua que ayudan a nuestra digestión. Nos dan energía natural y hacen que nos sintamos satisfechos por más tiempo. Y es que no tiene que ser perfecto ni caro. Puede ser una manzana como colación, agregar jitomate y aguacate a nuestras comidas o incluir una ensalada pequeña junto a nuestro plato favorito. Recuerda que no se trata de dejar de comer lo que nos gusta, sino de agregar alimentos que nutran a nuestro cuerpo. Espero que les haya gustado y esto fue un consejo para ti de su amiga Clau. Bye, bye.
1: Bye, bye, Clau. Muchísimas gracias. Ahí está. Un consejo como cada mañana, un consejo para ti como cada mañana de lunes, miércoles y viernes, ¿ok? Vámonos con saludos, dice, buenos días, Cristian, manda un ya despierta para Cristian Azael, que...

0: va acostado en la camioneta rumbo a la escuela, claro que sí. ¡Ya despierta! ¡Ya despierta! Perfecto, saludos para Estefanía. Y un feliz inicio de semana, igualmente para ustedes, bendiciones, ¿eh? Escuchemos.
1: Cristian, buenos días.
0: Buenos días. Liz.
1: Pues un ya despierta, amigo, para Rosita, Cristina y para mí, que aquí vamos con ganas de estar durmiendo, vamos rumbo al Daker, mis verdaderos amigos.
0: Excelente.
1: Te mandamos un fuerte abrazo, bonito día.
0: Igualmente, bendiciones para ustedes, un...

0: Samantha de León y Araceli, que llevamos camino a la escuela con toda la actitud. Feliz inicio de semana. Gracias y buen día. Igualmente, buen día para ti. Bendiciones. Buenos días. Saludos para Ariel. Ah, ese ya lo pusimos. Ok. A ver, déjame quito esto de aquí. Listo. Ahora sí. Dice Cristian, buen día. Un ya despierto para Oliver, que va camino a la escuela. Claro, para él, un... ¡Ya despierta! ¡Ya despierta! Muchas felicidades para Eric en su graduación de kinder. Saludos a Ada, Saúl y a mi bello esposo. Muy bien, saludos para él. Y muchas felicidades para Eric por su graduación. Bendiciones. ¡Qué padre! Buenos días, Cristian. Ya inicio de semana. ¿Podrías mandar un ya despierta para Rubí Ibarra? Claro que sí, para Rubí Ibarra un... ¡Ya despierta! ¡Ya despierta! ¡Excelente! ¿Quién más? A ver.
1: Buenos días, Cristian Mata.
0: Hola.
1: Soy Sofía Sabata. ¿Me puedes llamar un ya despierta para mí, por favor? Y ando bien quemada y, hoy porque ayer fui a la playa y parezco un tomate.
0: Parezco un tomate. Muy bien, pero qué divertida te diste, ¿verdad? Para ti, un... ¡Ya despierta! ¡Ya despierta! Buenos días, Cristian. Saludos para Ashley y Edgar Alfaro. Un ya despierta para Edgar, que no se quiere despertar. Claro que sí, para él le mandamos un... ¡Ya despierta! ¡Ya despierta! Saludos para Mía y para Marcelo, que ya van con toda la actitud de la escuela. Claro que sí, saludos para ellos, para Mía y Marcelo. Un abrazo, bendiciones. Buenos días, un ya despierta para André López, que ya va bien dormido, pero anoche no se quería dormir. Ahí está. Buenos días, le puedes mandar un ya despierta para Valentina, que se está durmiendo, tiene mucho sueño. Claro que sí. Saludos, feliz, bendecido inicio de semana. Manda saludos, por favor, para mis hijos Ian y Santiago Barrón, que van camino al colegio de parte de su mamá que los ama. Con todo gusto, saludos. Buenos días y un ya despierta para Galilea, Santiago y León, que van camino a la escuela. Para todos ellos, un... ¡Ya despierta! ¡Ya despierta! También para Víctor, Antonio y Mabel, que ya van camino a la escuela. Saludos, un abrazo y bendiciones, ¿ok? Buenos días, Cristian. ¿Me le puedes mandar un ya despierta para Marcelo Ontiveros, que siempre va dormido? Va más dormido que despierto, ¿ok? Para él, un... ¡Ya despierta! ¡Ya despierta!
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0: Vámonos a música. Al regresar llegaremos con nuestra competencia. Llega la rola loca, llega el como dijo mi madre. Es el Digital Morning Show con Cristian Mata. 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

Continuamos en el Digital Morning Show, 7 con 19 de la mañana, ya 7 con 19. Dice, buenos días, Cristian, feliz inicio de semana. Puedes felicitar a Elizabeth Arreola, que hoy es su graduación. Claro que sí, muchas felicidades para Elizabeth, que le vaya muy bien en su graduación, bendiciones. Hola, Cristian, puedes mandar un ya despierta para Marcela Treviño y para Gaby García, para él.

0: Ya son. ¡Ya despierta! ¡Ya despierta! Excelente. Dice, buenos días, saludos para Iker Mendoza, que ya va camino a la escuela. Saludos, abrazo y bendiciones. Buenos días, Cristian, ¿puedes mandar un ya despierta para mi esposo Gil? Claro que sí, para él un... ¡Ya despierta! ¡Ya despierta! Listo. Ok, a ver, vámonos con como dijo mi madre. Llega el momento de irnos con como dijo mi madre para que tú puedas, pues escucharlo, meditarlo, ¿verdad? Pensarlo. Recuerda que todavía puedes mandar tu mensaje a nuestro WhatsApp 956-310-8225. 956-310-8225. Manda tu mensaje y dinos, ¿a quién le quieres mandar saludos? ¿Quieres un ya despierta? ¿Quieres un feliz no cumpleaños? ¿Quieres unas mañanitas? También puede ser, ¿por qué no, verdad? Si están cumpliendo años, un sáquense de aquí, viejas locas. También se vale, ¿por qué no, verdad? Todo lo que ustedes quieran pueden hacerlo mandando su mensaje a nuestro WhatsApp 956-310-8225. 956-310-8225. Dice, buenos días, Cristian. Aquí está. A ver. Ahí está, ya abrió. Dice, buenos días, Cristian. Saludos para mi pequeña Sharon Sánchez, que hoy es su graduación. Claro que sí. Para ella, un fuerte abrazo y que le vaya muy, muy, muy bien, ¿ok? Por favor, un ya despierta para mi hermana Caris, que la quiero mucho. Para ella, un... A ver, ¿quién más tenemos de este lado? Dice, hola, muy buenos días, Cristian. Por favor, un ya despierta para Abel y para Lía. Claro que sí, para ellos, un... ¡Ya despierta! ¡Ya despierta! A ver, ¿quién más tenemos de este lado? Suéltalo, escuchemos. Ah, lo borraron, ok. Buen día, Cris. Por favor, un ya despierta para América, que viene roncando rumbo al colegio. Para América, un... Para André de Reynosa, también quiero un ya despierta. También un ya despierta para Ernestina, perfecto. También para Mari Yadira, para ellos un... ¡Ya despierta! ¡Ya despierta!
1: Hola, Cristian Mata, soy Esteban. ¿No puedes darle una despierta a mi mamá y a mí?
0: ¡Claro, para ustedes un... También para Fernanda y Marcelo. Además, de este lado tenemos para Luisa, que nos va escuchando. Para Rodrigo, también, que va conectado con nosotros. Para Leonardo, Elías e Iker, que ya van para la escuela. Elías tiene graduación. Para Ailani y Valentín, un ya despierta. Para todos ustedes, un...
2: ¡Ya despierta! ¡Ya despierta!
0: También para Benjamín y para Maximiliano Medina, felicitaciones a Maxi, que es su ceremonia de graduación, que le vaya muy bien. Excelente, saludos y bendiciones para ellos. Nos pidieron un...
2: ¡Ya despierta! ¡Ya despierta!
0: Vámonos con el como dijo mi madre. 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Como dijo mi madre, si Dios puso un sueño en tu corazón, es porque también te dio la capacidad para lograrlo. Como dijo mi madre, si Dios puso un sueño en tu corazón, es porque también te dio la capacidad para lograrlo. Como dijo mi madre.
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Muy bien, llega el momento de la rola loca. Vámonos con las tres canciones. ¿Qué canción se va a quedar? Tú lo vas a decidir con tu voto. Carril número uno llega Daddy Yankee con Ella me levantó, carril número uno.

0: Excelente, ahí están nuestras tres canciones. Ah, hace rato no mandaban, se tardaban en mandar mensaje y ahora todos quieren saludos. No, pues no se puede, señora, no se puede. Levántese más temprano, señora, qué bárbara. Ni modo, ni modo. Mañana más temprano, ¿ok? Vámonos con nuestros votos. ¿Qué canción se va a quedar? Tú lo vas a decidir, ¿ok? Tú lo vas a decidir. Carril número 1, Daddy Yankee. Carril número 2, Daniela Dark Horse. Carril número 3, Chino y Nacho. ¿Qué canción se va a quedar? Tú lo decides con tu voto, ¿ok? La clave de hoy es, pues levántese más temprano, señora. Ahí está, ahí está. Pues sí, mandaron los mensajes ya bien tarde, qué bárbaros. Ni modo, ok, pues levántese más temprano, señora. También, usted, qué bárbara. O sea, tengo toda la mañana y usted apenas ahorita cuando ya estoy en la rola loca. Oye, mandas un ya despierta para... No, señora, no. No, señora, ya pasó. Ok, vámonos con mensajes, a ver qué es lo que dicen. Votos, suéltalo.
1: Pues levántese más temprano, señora. Carril número 3.
0: Excelente, carril número 3, muchísimas gracias.
2: Pues levántese más temprano, señora. Carril número 3.
0: Perfecto.
3: Pues levántese más temprano, señora. Carril número 1.
0: Carril número 1, que ya marcó un voto, muchísimas gracias. Carril número 3 lleva dos votos, gracias.
4: Pues levántese más temprano, señora.
5: Sí. Carril número 3.
0: 3.
6: Pues levántese más temprano, señora. Carril número 3.
0: Ok, llega a 4 votos.
7: Pues levántese más temprano, señora. Carril número 3, bonito día.
0: 5 votos.
8: Pues levántese más temprano, señora. Carril número 3.
0: 6 votos a 1 de ganar, ya. Nada de ganar. A ver, escuchemos qué dicen.
9: Pues levántese más temprano, señora. Carril número 1.
0: Carril número 1.
10: Levántate más temprano, señora. Carril número 2.
0: 2.
9: Pues levántese más temprano, señora. Carril número 1.
0: Carril número 1, perfecto. Muchísimas gracias.
11: Pues levántese más temprano, señora. Carril 3.
0: ¡Y ya ganó! Se acabó ya nomás. Vámonos con esto. Chino y Nacho, niña bonita, súbele, cántalo, disfrútalo. Pues levántese más temprano, señora. De verdad, levántese más temprano, pues qué bárbara.
12: Más temprano, señora.
0: ¿Verdad?
12: Pues levántese más temprano, señora.
0: ¿Verdad? Es que también se la bañan.
13: Pues levántese más temprano, señora.
0: Claro.
14: Pues levántese más temprano, señora.
15: Pues levántese más temprano, señora.
0: Ándele, señora.
16: Ahí está, ahí está.
17: Pues levántese más temprano, señora.
18: Pues levántese más temprano, señora.
0: Carril.
19: Okay. Levántese más temprano, señora.
0: Eso.
20: Pues levántese más temprano, señora.
0: Ándele, ve.
21: Pues ya levántese más temprano, señora.
22: Pues levántese más temprano, señora.
0: Ándele.
23: Pues levántese más temprano, señora.
0: Ándele.
24: Okay. Pues levántese más temprano, señora.
0: Tómala.
25: Más temprano, señora.
0: Claro.
26: Pues levántese más temprano, señora.
0: Qué bárbaro.
27: Levántelo más temprano, señora.
28: Pues levántese más temprano, señora.
29: Pues levántese más temprano, señora.
30: Pues levántese más temprano, señora. Levántese más temprano, señora.
0: Todos le dicen, todos.
31: Señora, carril número
0: 1. De la baña.
32: Levántese más temprano, carril
0: número 1. Nada más.
33: Pues levántese más temprano, señora.
0: Eso.
34: Pues levántese más temprano, señora.
0: Claro, señora, pues qué bárbara.
35: Pues levántese más temprano, señora.
0: ¿Qué le están
36: diciendo? Pues levántese más temprano.
0: Ándele, tómela. Vámonos con esto. Es Chino y Nacho, niña bonita. Súbele, cántalo, disfrútalo. Al regresar llegamos con la pregunta del feliz no cumpleaños. Es el Digital Morning Show con Cristian Mata, tu mañana ideal. Pues levántese más temprano, señora, qué bárbara, qué bárbara.

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0: Acerca el momento más divertido del día. En unos minutos regresamos al Digital Morning Show con Cristian Mata y el feliz no cumpleaños.
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0: ¿Estás listo para celebrar? ¡Llama ya! 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
3: ¡Claro que sí! Deja tu mensaje y únete a esta gran fiesta, ¿ok? A ver, la pregunta de hoy es un completa la frase. Completa la frase. Mi mamá siempre... Y completa la frase. Mi mamá siempre... Y completa la frase. Ay, ay, ay. No sé en qué vaya a terminar esto, pero quiero escucharlo. Mi mamá siempre... Y completa la frase. Ya regreso.
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0: Bienvenidos de nuevo al Digital Morning Show con Cristian Mata. Y como sabemos que todos los días son especiales, llegó el momento de celebrar con nuestra sección, el feliz no cumpleaños.
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0: Porque cada día es una oportunidad para disfrutar a lo máximo. ¡Vamos! ¡Únete a la celebración ahora!
4: ¡Claro que sí! ¡Únete a la celebración ahora! 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Vámonos con respuestas. La pregunta de hoy fue: mi mamá siempre, y tú completa la frase, ¿ok? Hay muchos mensajes, vamos a escuchar qué es lo que dicen. Mi mamá siempre...
5: Mi mamá siempre me dice que acomode los trastes.
4: Ok, que acomode
6: Hola,
4: los trastes.
6: Mi nombre es Ale.
4: Hola.
7: Mi mamá siempre...
6: Mi mamá siempre cocina.
4: Cocina, ok, muy bien.
8: Mi mamá siempre y siempre lava los platos.
4: Ándale, muy bien.
9: Buenos días, Cristian, vamos a seguir.
4: Hola.
9: Siempre limpia, bye.
4: Bye, bye.
10: Hola, Cristian Mata, mi nombre es Ángela. Y mi mamá siempre me regaña.
4: ¿Te regaña?
10: Bye, Cristian Mata.
4: Bye, bye.
11: Hola, Cristian Mata.
4: Hola.
11: Mi mamá lo que siempre hace es dormir.
4: ¿Dormir, la señora? ¿Se ha pasado dormida? ¡Qué bárbara, señora!
12: Buenos días, Cristian Mata. Mi mamá siempre me regaña.
4: No, hombre, esas mamás, qué bárbaras. No hay a cuál irle.
13: Buenos días, Cristian Mata. Mi mamá siempre los regaña.
4: Ay, no puede ser.
13: Buenos días, Cristian Mata. Mi mamá siempre nos ayuda con la tarea.
4: Nos ayuda con la tarea y luego nos regaña. O al revés, da igual, gracias. A ver, otro.
14: Sí, es Cristian Mata.
4: ¿Qué onda?
14: Y Renata, mi mamá.
4: Siempre.
14: Mi mamá siempre juega conmigo.
4: Qué bien.
14: Y me ama.
4: Ven, señoras, ¿qué les cuesta? En lugar de estar dormidotas y enojonas y regañonas, jueguen.
15: Luis, soy Luis.
4: ¿Qué onda?
15: Mi mamá siempre me amaba y me quería.
4: Muy bien, bonito.

0: Mi mamá siempre está regañando a mi papá. Buenos días, soy Mariel.
1: Pero se lo merece. Pero estoy con mamá, se lo merece papá, de verdad, qué bárbaro. ¿Cómo te llamo?
2: Hola, Cristian Mata.
1: ¿Qué onda?
2: Mi mamá siempre me despierta.
1: ¿Te despierta?
3: Hola,
1: ¿okay?
3: Buenos días, Cristian Mata.
1: Hola.
3: Mi mamá siempre está feliz y nos cuida. Gracias.
1: Eso. A ti, gracias.
4: Hola, Cristian Mata.
1: Hola.
4: Soy Alexandra y mi mamá siempre se duerme.
1: Ay, dormilona, qué bárbara.
5: Hola, Cristian, mi mamá siempre me dice te amo.
1: Ah, qué padre.
6: Soy Edgar Alfaro.
5: Soy Edgar Alfaro.
1: Perfecto. Dice, va enojado porque no quería ir a la escuela. Antes de escuchar este audio, eso es lo que me dejó escrito la señora. Va enojado porque no quería ir a la escuela. A ver, ¿qué dijo?
7: Hola, Cristian Mata. Buenos Hola. Días, soy Alexander.
1: ¿Sí?
7: Y mi mamá siempre me levanta. Vaya bonito.
1: Ay, tu mamá siempre te levanta. Qué bárbara, señora. También se la baña, ¿verdad? ¿Para qué? ¿Para qué? Gracias.
8: Cristian Mata, mi nombre es Gemma. Ajá. Y siempre mi mamá me regaña.
1: ¿Te regaña? Señora, deje que se escuche la pobre criatura. Es censura.
9: Me ama.
1: Tu mamá siempre te ama. Excelente, gracias. A ver, ¿quién más?
10: Hola, soy Maya.
1: Hola.
10: Y mi mamá siempre me pone a hacer caseries.
1: Ah, ándale, muy bien.
11: Mi mamá siempre me pone a recoger el cuarto.
1: Ah, oh, qué bien, ok. Bueno,
12: y es que se mata. Mi Hay mamá siempre es muy regañona.
1: Oh.
12: Gracias, Ana Lucía. ¿Le puedes mandar un saludo a mi papá que va de camino al trabajo?
1: Claro,
12: gracias.
1: Tu papá bien bueno y tu mamá bien regañona, ¿verdad? Se sabe, se sabe. Saludos para tu papá.
13: Mi mamá siempre me regaña porque...
1: ¿Por qué?
13: No me levanto trampa, no. Es que se mata mi mamá, Alison. Que tengas un buen día.
1: Buen día, bye bye.
14: Buenos días, señor Don Cristian.
1: ¿Cómo está usted?
14: Soy María y... Y mi mamá siempre juega que soy adoptada y que no me quiere.
1: Perfecto. ¿Por qué dices? A ver, ¿otra vez? ¿Qué? Es que estaba leyendo algo, de ver.
14: Buenos días.
1: Hola.
14: Señor Don Cristian.
1: ¿Eso soy yo?
14: Soy María y... Y mi mamá siempre juega que soy adoptada y que no me quiere.
1: Pero solamente juega, nada más es juego, no creas. Oye, señora, no sea así. Usted es la que más la quiere en el mundo, imagínese. ¿Qué puede esperar de los demás? Hombre, se pasan de lanza y luego dicen, porque cuando están viejitas, ¿pero por qué no me viene a visitar? Pues tú le decías que era adoptada y que no te quería, que no la querías. ¿Cómo quieres? Que te vengan a visitar, te lo ganaste. Felicidades a Dani por segundo lugar en el bimestre de escuela en inglés. Muy bien, saludos, abrazo y felicidades.
15: Mi mamá siempre nos consiente y cocina.
1: A ver, usted está grande, ¿no? Usted ya está grande. A ver, ¿o no? A ver, confírmame que no para poner tu audio, porque te escuchas bien grande. A lo mejor tiene 13, pero con voz de 45. No sabemos.
16: Yo quiero que... Me digan un ya despierta para Regina.
1: Ok, perfecto, gracias.
16: Mi mamá siempre...
1: Ajá.
16: Siempre está peleando con mi papá.
1: ¿Ve? Los niños no se dan cuenta, no pasa nada. Ándele.
17: Lo que dice mi mamá.
1: No lo borres, tú no lo... Borraste el audio, miedosa. No sé quién seas, pero te encontraré.
18: Ay, Cristian Mata, mi nombre es Lía Valentina de Reynosa.
1: Ajá.
18: Y algo que siempre dice mi mamá es... Y siempre grita, siempre me regaña. Oh, bye, bonito día.
1: Qué bárbara tu mamá,
19: Hola,
1: en serio.
19: Soy Laila.
1: Hola.
19: Y mi mamá siempre me regaña por no limpiar mi cuarto.
1: No.
19: Gracias.
1: Gracias.
5: Mi mamá siempre cocina muy rico.
1: Ok.
5: Y Cristian Mata, que tengas bonitos días. Soy Regina Trejo.
1: Igualmente, bye bye.
3: Mata, soy Tadeo Río Bravo. ¿Me puedes felicitar porque cumplo 11 años?
1: Claro que sí, Tadeo, para ti. Estas son las mañanitas, tan tan. Felicidades, Tadeo, que te la pases bien bonito. Bendiciones. Qué padre que cumples 11 añotes. Bien.
7: Hola, Cristian Mata.
1: Hola.
7: Me llamo Derek.
1: Ajá.
7: Y voy a completar la frase.
1: Ajá.
7: Mi mamá siempre me ama.
1: Eso, excelente. Gracias.
18: Al regresar en el Digital Morning Show con Cristian Mata.
1: Bueno, nos vamos a un corte. Al regresar llegaremos con la pregunta del día para los adultos.

0: adultos con nuestro tema en Princesas y Mandilones. Ya regresamos. 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
1: La Federación Mexicana de Fútbol dará a conocer el día oficial del partido de ida y vuelta y también el horario. Mientras tanto, en el fútbol femenil, las Águilas del América derrotaron 3-0 al conjunto de las Rayaditas y así logran su tercer corona, algo que tanto se les había solicitado por parte de la directiva y también la afición. Las chicas allá en el Estadio Ciudad de los Deportes se corona ante un gran rival como son las Rayadas. Así que el América en femenil se lleva el título. En más información, camino al Mundial, vaya zafarrancho allá en la Liga Brasileira. Y es que Neymar explotó y exhibió al cuarto oficial. Se equivocaron en la tarjeta de cambio, sacaron a Neymar, que no era el indicado para salir. Y bueno, esto fue el tema en el fútbol de la Liga Brasileña. Mientras tanto, en Italia, el Genoa anotó el mexicano Johan Vázquez, capitán central goleador, volvió a marcar. Esto es bueno, sobre todo para su próxima convocatoria de cara a la gran fiesta mundialista. Y el CR7, caray, volvió a llorar porque perdió con su equipo la final de la Liga en Arabia Saudita. Vaya que le ha costado quedar campeón en este circuito. En el básquetbol de la NBA, los Caballeros de Cleveland ayer derrotaron a domicilio a los Pistons de Detroit 125-94. Y con esto avanzan la gran final de la Conferencia del Este, donde estarán enfrentando mañana a los Knicks de Nueva York en el primer partido. Donovan Mitchell terminó con 26 puntos, fue el mejor encestador. Mientras tanto, hoy a partir de las 8 de la noche arranca la final de la Conferencia del Oeste. Vaya duelazo, el equipo de los Spurs de San Antonio ante el Thunder de Oklahoma. Estos dos se estuvieron viendo la cara durante toda la temporada y tienen un duelazo, va a ser espectacular. Mientras tanto, en la NFL, Aaron Rodgers llegó a un acuerdo por un año y 25 millones de dólares para volver con los Acereros de Pittsburgh. 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Arrancamos semana con todo el power.

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1: No dai dai. Y se busca algo hermoso, recaudar 100 millones de dólares. Se trata de ayudar a los niños que tengan acceso a una mejor educación y al deporte. Esta canción se va a estrenar en el Mundial y esperemos que se recaude todo ese dinerito.
2: Since I was 18, I've spent my entire life doing two things, making songs and building schools. So finally, during this World Cup, those two paths meet, come together. And I'm very excited. I've created this song Die Die specifically for this World Cup, but also for so many kids around the world.
1: Pues creo que es una super buena causa para que los niños de todo el mundo tengan acceso a una buena educación. Pues ya no sé cómo decirle, amigas, Cristian Nodal o el forajido, pero bueno, este chaparrito está estrenando un temazo. ¿Con quién creen? Con Darius. Sí, una canción que se llama Ey Mezcal. Esta colaboración la está haciendo Nodal con Darius, porque está en el disco de Darius. El disco se llama Directo Hasta Arriba Volumen 2. Y déjenme decirles que esta es la canción más importante de su álbum, según Darius. Ey Mezcal se estrena el 21 de mayo ya en plataformas, amigas. Y el álbum completo el próximo 4 de junio. Se oye bien. Y la bien guapérrima de la Fey anda en gira en la Ciudad de México haciendo presentaciones. Amigas, ya 30 años de carrera, ¿no? Y esta mujer siempre...

0: eso, ¿no? Entonces desde ahí parte la autenticidad como artista en la que a ti te guste y tú sentirlo. Aunque en este momento estoy componiendo y haciendo muchas canciones nuevas para presentar como si fuera un formato disco, y con eso me refiero a que son al mismo tiempo las canciones. Es un concepto de que eso es lo que he pasado este tiempo y así me siento ahorita y lo quiero disfrutar con mi público y celebrar. Eso va a salir muy pronto.
1: Pues la vemos más guapa que nunca, con unos vestuarios impactantes. Yo no sé, creo que tiene pacto con Dorian Gray, porque esa mujer no pasa por ella la edad. ¡Qué guapa está! Ahí les ve el chisme. Resulta y resalta que está bien enojado nuestro querido potrillo, Alejandro Fernández. Aunque digan que no, nadie le avisó de la presentación del disco de su padre. Vicentillo lo organizó y estuvo Coquita ahí. Alejandro Fernández no estuvo. Y en algo así súper improvisado, Alejandro Fernández dijo: me acabo de enterar que están presentando el nuevo disco de mi papá. Solo quiero decir que estoy muy feliz de haber grabado la canción que tanto nos gustaba. ¡Sas, culebra! Lo dejaron afuera. Nuestro querido Alejandro Fernández y uno de los tantos que van a cantar en ese álbum de Don Vicente Fernández es Ángel Aguilar, y está feliz de poderlo hacer.
2: Estoy muy feliz de poder formar parte del homenaje al señor Vicente Fernández. Para mí significa muchísimo, tanto por su trayectoria, como sus canciones, como para lo que representaba para México.
1: Gracias, Ángela, te queremos. Qué padre. Fuera de broma, creo que la canción que escogió es muy bonita. Amigas, yo ya me voy. Yo soy Jessy Jess, reportando desde la Ciudad de México para Digital Morning Show con Cristian Mata. Y estas fueron las cortas en corto del espectáculo. Adiós.

0: Ya de regreso en el Digital Morning Show. ¿Cómo están? Muy buen día. Arrancando nuestra tercera hora de programa. La temperatura en el Valle de Texas, 79 grados Fahrenheit. En la frontera de México, 26 grados Celsius. Vamos a tener para todos ustedes en esta mañana, en esta hora, la pregunta del día. Vamos a tener la clave para que ganes boletos para el concierto de Carin León. Todo eso de aquí a las 11 de la mañana y en esta hora en especial. ¿Cómo andas, Deina? Bienvenida.
1: Oli, oli, muy buenos días. Feliz inicio de semana a todos.
0: Aterrizando, ¿qué onda?
1: Aterrizando,
0: ¿cómo te fue? ¿Todo
1: pues
0: bien?
1: Ya sabes, es lunes.
0: ¿Qué tiene que ver?
1: ¿Es lunes?
0: ¿Y qué tiene?
1: ¿Aterrizando?
0: ¿Y qué tiene
1: que
0: ver
1: con el fin de semana?
0: No, llegando apenas ahorita, lo estoy diciendo. ¿Cómo fue? ¿Cómo está el tráfico? ¿Qué onda? ¿Por qué?
1: El tráfico está bien. La culpa la tiene uno.
0: ¿Por qué? ¿Qué te pasó? ¿Está lloviendo?
1: Sí,
0: sí,
1: desde temprano.
0: Sí, ¿verdad? Desde que yo salí de la casa ya estaba todo el pavimento mojado. O sea, desde la noche empezó a llover. Así que manejen con mucha precaución, sea donde sea que vayan. Manejen con mucha precaución. Tengan mucho cuidado al manejar, ¿ok? ¿Para qué?
1: ¿Qué pasó? ¿Qué te pasó?
0: Ah, ayer anduve trabajando, desmonté varios lugares.
1: Sí,
0: pero no, pues es una X.
1: ¿Es que tiene una venda?
0: Es una como muñequera.
1: Ah, bueno.
0: Es una como muñequera. Una, sí, uh-huh. Sí. Pero X. Los hombres podemos con eso y más. Y ahorita voy al gimnasio, aparte.
1: A ver, ¿quieres que hasta que los
0: hasta
1: por
0: que
1: ti?
0: No, quiero que salga bien el programa. No, la verdad es que nada más es carga de trabajo.
1: Sí.
0: Nada más fue todo. Pero, chicos, entonces, en esta hora vamos a tener para todos. Gracias, Day. Vamos a tener la pregunta del día. Vamos a tener la clave para que ganen boletos para el concierto de Carin León. Esta semana está padrísima porque es hoy y mañana.
1: Sí.
0: Y el miércoles sacamos ganador. Así de fácil.
1: Eso sí, cortita.
0: Bien facilito para ustedes, para que puedan participar y estén muy, muy, muy atentos, ¿ok? Recuerda que puedes mandar tu mensaje a nuestro WhatsApp, 956-310-8225. Oye, muchas felicidades para Isabela Maldonado, que está cumpliendo 14 años. Nos lo mandó su mami, así que para Isabela Maldonado, estas son las mañanitas. Tan, tan. Felicidades, hermosa. Un abrazote. A ver.
2: Qué precioso.
0: ¿Qué onda, mi rey?
2: Me pueden mandar un ya despierta a la Miri, a la Miriam.
0: ¿Ah?
2: De aquí de Burgos, que tiene un problema renal.
0: Okay.
2: Por favor, un ya despierta.
0: Excelente, para ella un. ¡Ya despierta! ¡Ya despierta! Sí, yo también tenía un amigo que le decía que tenía un problema renal, porque estaba renalón, güey. Estaba así bien pompudo, le digo, tienes un problema renal, ¿verdad que sí?
1: Eso no lo había escuchado.
0: Sí, señor.
1: Buena.
0: Saludos, abrazote. Oye, a ver, vámonos con, ¿qué será? Vamos con música, y al regresar llegaremos ya con la primera clave.
1: Okay.
0: Y después de la primer clave, ya nos metemos de lleno con nuestro tema, con nuestra pregunta del día. Dice, felicita a mi esposa que ya salió de su trabajo tóxico de parte del señor Pachón. Muy bien, saludos. Okay.
1: Ay, sale temprano.
0: Hay mensajes que no entiendo. Sí.
1: A lo mejor
0: ya
1: sí,
0: salió.
1: Trabajo en la noche.
0: Sí, exactamente. Aquí escuchándolos, esperando la clave, los escucho desde Bronzeville. Saludos, abrazo y bendiciones. Gracias por estar conectados. Vámonos a música. Al regresar llegamos con la clave. Llegamos con la pregunta del día. No nos tardamos. 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

0: En el Digital Morning Show. 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
0: 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A ver, ahora sí, vámonos con nuestra clave, ¿ok? La primer clave de dos.
1: Ok.
0: Ok, la primer clave de dos, la clave de hoy es, ya mero llega Carin León. ¿Esa es la clave? Así de larga, sí señor, porque a veces larga es mejor.
1: Cuenta la leyenda.
0: Anote bien la clave, ¿ok? ¿Ya la anotaste? ¿Cuál es la clave de ahí?
1: Ya casi llega Carin León.
0: Sí señor, ahí está. ¿Sí? Ahí está, sí, sí, sí. Sí, ya sí, casi sí, sí. Llega. Perfecto. Ya, pero es que no es que ya, no es ya casi.
1: Ok.
0: O sea, tú ya perdiste.
1: Ya sé, ¿cuál es? Porque la voy a poner. ¿Quieres que la ponga en las redes?
0: Sí, también. vamos a ponerla por ser lunes. Okay. Es ya mero llega Carin León.
1: Okay.
0: Ya mero llega Carin León. Ok, esa es la clave. Ya mero llega Carin León. Anótenla bien. A ver, ¿qué dices?
2: Clave, la estoy vendiendo por $20.
0: ¿Cómo?
2: Yo tengo la clave, la estoy vendiendo por $20.
0: Ok, ya mero llega Carin León. Ya mero llega Carin León. Ya mero llega Carin León. Esa es la clave. Anótala bien. Ya mero llega Carin León, esa es la clave de hoy, ¿ok? Esa es la clave de hoy. Ya mero llega Carin León, lánzate de una vez a ningún lado, nada más apunta la clave, la verdad. Pero ¿sabes qué? No sé si todavía existan boletos, porque hay dos conciertos.
1: Sí.
0: Uno es el 20 y otro el 21.
1: Así es.
0: No sé si todavía haya boletos. Yo sé que muchos, ya que llega la fecha, es cuando dicen, ¡ay, quiero ir al de Carin León! Bueno, pues te alentaste, güey. 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Súper conciertazo. Va a estar tus redes sociales llenas de historias del concierto.
1: Sí, tienes que estar ahí, si no,
0: ¿y
1: te
0: tú
1: toca ver
0: sentada comiendo nieve en tu sala, güey?
1: Desde las redes sociales.
0: Nieve de la barata.
1: Ándale.
0: Y viendo todas arregladas, bailando con Carin León y bien emocionados, y tú así.
1: Todas las stories.
0: Es que me dijeron, pero no los compré. Bueno, no te quedes fuera. Consigue tus boletos, ¿ok? 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Ya es 2021, llega Carin León en concierto y la clave de hoy es...
1: Ya mero llega Carin León.
0: Excelente, ahí está, anótalo bien. Ya mero llega Carin León, ya mero llega Carin León. Esa es la primer clave. La primer clave de dos para poder ganar, ¿ok? Ahí está, muchísimas gracias. Nos vamos a música. Al regresar llegaremos con la pregunta de hoy. La pregunta va a estar interesante. Light, pregunta light.
1: A ver,
0: Hablando de mi brazo.
3: Se me acabó la fuerza
0: de mi mano derecha. Ya regresamos, es el Digital Money Show, tu mañana ideal.

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0: De regreso en el Digital Morning Show, son las 8:43 de la mañana, ya 8:43, buenos días para todos, abrazote grande y gracias por seguir conectados en Digital 101.5, en el Digital Morning Show con Cristian Mata. Oigan, a ver, nos vamos a ir con nuestra pregunta de hoy, la pregunta del día, ¿ok? Antes te repetimos la clave de hoy es, ya mero llega Karin León. ¿Verdad? Sí. Ya mero llega Karin León, ya mero llega Karin León, es la primer clave, anótala bien, mañana hay otra clave y el miércoles tenemos ganador que se va al conciertazazazo de Karin León 2021. Mucha, mucha suerte, anoten bien las claves para que puedan así poder ganar, para que tengan la oportunidad de ganar el miércoles. A ver, la pregunta de hoy es, si fueras tu pareja, si tu amiga, tu amigo fueras tu pareja, ¿ok? Si fueras tu pareja, ¿te hubieras casado, juntado o andado contigo? O sea, si tú fueras tu pareja, ¿te hubieras casado contigo, sí o no y por qué? Puede ser que no estén casados, que sean novios. Bueno, si tú fueras tu pareja, ¿serías novia de ti misma o mismo o no? Tú te conoces, sí. Tú sabes tus cosas, tú sabes tus pros y tus contras,
1: sí,
0: ¿ok?
1: Las buenas y las malas.
0: Tú sabes tus defectos, sabes tus virtudes también. Si tú fueras tu pareja, ¿te hubieras casado contigo, sí o no y por qué?

0: Cuéntanos. Danos la primicia. Manda tu mensaje ya a nuestro WhatsApp 956-310-8225. Porque, pues, tu esposo te conoce o tu esposa te conoce hasta donde es. Eso ¿ok? Sí. Hasta donde muestras o hasta donde ha alcanzado a ver. Pero tú sabes
1: okay.
0: quién eres en tu interior. Si tú fueras tu pareja, ¿te hubieras casado contigo? Con todo lo que traías cargando.
1: Todo esto.
0: ¿Te hubieras casado contigo, sí o no, y por qué? ¿Ok? Manda tu mensaje a nuestro WhatsApp 956-310-8225. 956-310-8225. Si yo fuera mi pareja, no sé si me hubiera casado conmigo. Fíjate, yo lo he contado y he sido muy sincero, muy, muy, muy sincero. A sabiendas de que ese comentario puede ser que no le caiga bien a todo mundo, ¿sí? Yo he sido muy sincero diciendo que respeto mucho a mi esposa y la valoro muchísimo porque ella se casó conmigo.
1: Sí.
0: Yo teniendo una hija, ¿sí? Yo teniendo, bueno, yo siendo divorciado y con una hija en mi relación pasada. Yo no sé si podría, siendo bien sincero, yo no sé si podría, ¿sí? Por eso, no sé si me hubiera casado, si me hubiera casaría conmigo.
1: Sí.
0: ¿Ok? Ajá. Porque yo entiendo que es muy, muy común, cada vez es más común que las personas vengan con hijos porque el primer matrimonio no funcionó, porque no, X, por lo que haya pasado. Pero yo abriendo mi corazón, lo que pienso en realidad, porque para mí sería muy fácil quedar bien y decir, no, sí, yo, no, no, no es cierto. Yo lo veo muy complicado el que yo hubiera andado conmigo teniendo una hija.
1: Yeah.
0: Sí, así la realidad. Ustedes, sí, aparte, a veces me cargo un humorcito también que desespera. O sea, que dices, hijo de tu... No sé.
1: Que hay que aguantarte.
0: Sí, a veces sí, siendo sincero, esa es la verdad, güey. O sea, yo así como digo la verdad, quiero que ustedes también digan, sean realistas y digan la verdad. Puede ser que no, que tú digas, yo sí, porque yo soy la mejor, o yo soy el... Yo claro que andaría conmigo porque soy súper padre,
1: sí.
0: Pero me gustaría saber la realidad.
1: Ok.
0: ¿Ok? A ver, vamos a escuchar un audio antes de escuchar más opiniones de nosotros.
2: Sí, porque me amo mucho.
0: Sí, porque te amas mucho, okay. Ok, perfecto, muy bien.
3: Hola, muy buenos días, chicos. Definitivamente me casaría. Me casaría con...
0: Yo te conozco, ¿estás segura de eso, güey?
1: Te va a decir el por qué.
0: A ver, quiero saber el por qué. Sí quiero saber, tengo dudas.
3: Me casaría conmigo misma porque yo sé que mi pareja va a ser una persona bien trabajadora, que siempre va a estar tratando de salir adelante en todos los aspectos, profesional, emocional, familiar, en todos los aspectos, sí.
0: Sí, pero lo tóxica. O sea, es que también volteó a ver sus virtudes.
1: Sí.
0: Mira tus defectos. Yo también pude haber dicho, no, pues sí me casaría conmigo porque el vato es exitoso, le va bien, porque me tiene sin hacer nada, bien a gusto, tengo cosas, mis hijas tienen... O sea, también puedo decir eso. Pero sé sincera.
1: Depende de tu pareja, tu toxicidad.
0: A ver.
1: Sí.
0: Cuéntame de ahí.
1: Yo, lo peor de mí...
0: No, pero tú no. ¿Tú te casarías contigo?
1: Yo sí.
0: ¿Por qué?
1: Porque ¿qué? Siento que lo peor de mí es que soy una necia.
0: Ajá.
1: Y pues, okay, puedes aguantar eso. Y también que sí, que cargo con 3 hijos.
0: Porque la cuarta es la vencida, dijo. Porque
1: cargo
0: seguro está
1: con
0: así pega.
1: 3 hijos, okay. Y ajá, también se puede ver mal, que es en sí, de que pues los dos fue de mi primer matrimonio y el tercero, pues de cuando me junté, no, ya cuando me divorcié.
0: ¿Tú crees que eso se da mal?
1: Claro que no, sí.
0: Hombre.
1: Ay, no.
0: No,
1: sí,
0: claro
1: ante
0: que no.
1: Los ojos de los juzgadores.
0: No. No, claro que no, y luego todos los novios también.
1: Pero, tampoco, ay, por favor, no. Pero, gracias a Dios, si tengo, bueno, ellos tienen sus papás muy, muy presentes, o sea, no buscan así un papá, ¿verdad?, en mi pareja. Obviamente yo busco a alguien que sí, pues, sea un buen ejemplo.
0: Uh-huh.
1: Pero, aparte de eso, es de que, pues, de lo necia... Ok, está bien, pero si es lo peor, no creo que sea algo súper feo, porque soy una mujer independiente, tengo mis 2, a veces 3 trabajos, pago mis biles, o sea, no ocupo de nadie, soy una persona pues que hace el bien por el mundo, bla, bla, bla, bla, bla.
0: Ay,
1: ¿qué? Pues es que sí.
0: No, o sea, sí.

0: bien, sí, a mis amigos, trato de hacer el bien sin
1: saber. No te voy a juzgar, yo estoy escuchándote, uh-huh. Nada más. Sí, yo nada más te estoy escuchando y está bien.
0: Soy una buena amiga.
1: ¿Sabes qué? Ya, escuchando a ustedes dos, la última chica, tú, pues yo también debía haber mentido, güey.
0: Pues es que es la verdad.
1: Es que yo también, sí, Cristian. No, claro que me casaría con Cristian.
0: Te estoy diciendo las cosas falsa. Malas también, pero ni tan malas, porque lo bueno es súper bueno. Soy una madrastra súper padre también.
1: No, está bien.
0: ¿Qué? Pues es la verdad.
1: Tranquila.
0: El
1: tranquila.
0: Lunes.
1: Tranquila.
0: Pues si ya sabes cómo soy, ¿para qué me?
1: Pues está bien. No te creo, pero está bien.
2: Buenos días, Estis. Buenos días, don
1: Cristian.
2: Buenos Christian,
1: días. ¿Qué ha habido?
2: Señorita Dana.
0: Oye, baby.
2: Sí.
1: Ya empezó mintiendo.
0: ¿Para qué no?
1: ¿Ya empezó mintiendo?
0: No, ¿por qué? ¿Qué dijo?
1: Te dijo señorita y tiene 50 hijos.
0: Ay, no tengo 50, tengo 3. Pero ya.
1: 16 matrimonios.
0: Ya lo hemos platicado, es señorita. Cierto.
2: Porque no me era casado. ¿Desde cuándo me hubiera dado el anillo? Ajá. Me puesto casa, dan 5 niños, todo. Le daría la vida a mi vida.
0: Eso sí, también. Tengo mi propia casa, mi propio carro.
1: Ok, entonces tú serías. Ella. Entonces, ¿por qué no sales? O sea, si ella dice, no, yo sí me casaría conmigo. Entonces, ¿por qué? ¿Sabes cuál es uno de los problemas bien claves y bien importantes? Uh-huh. Que en realidad no te ves como... O sea, te... Vaya, ahí te va. Muchas personas, y esto es bien importante, de hecho, justamente lo estaba estudiando este fin de semana. Hay muchas personas que viven en una realidad alterna, uh-huh. ¿Sí? Que en realidad ellos se ven... como no se ven en realidad.
0: Sí.
1: Que eso es una bronca bien grande que muchos humanos lo podemos tener. En algún momento yo también lo pude haber tenido. Que nos visualizamos tan diferente como en realidad nos ve la gente, uh-huh. Que creemos eso. Por ejemplo, puede ser que, no, claro que yo me hubiera casado conmigo, si soy a todo dar. ¿Y por qué no ha pasado, güey? O sea, entonces, a lo mejor... Y eso, lo que te preocupa o lo que preocupa a la gente o lo que podría traerte de consecuencia es que como no lo ves, pues no lo mejoras.
0: Sí, no.
1: Y eso
0: no
1: es un problema bien grande.
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1: Perfecto, pero aquí no estamos para juzgar, al contrario, estamos para ayudar, ¿ok? Así que manda tu mensaje y desahógate. ¿Tú te hubieras casado contigo misma? Sí o no y por qué. ¿Tú te hubieras casado contigo mismo? Sí o no y por qué. Manda tu mensaje a nuestro WhatsApp 956-310-8225. 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
2: En el Digital Morning Show, arrancando nuestra cuarta hora de programa, la temperatura en el Valle de Texas, 81 grados Fahrenheit, en la frontera de México, 27 grados Celsius. Vámonos con el reporte del clima.
3: Hoy sí va a llover.
2: Excelente, porque ya está ganado.
3: Tal vez.
2: Me gustan esos partidos porque ya están ganados. Así sí se juega, así sí juego.
3: Ya empezó, ya empezamos bien.
2: No hay ni cómo fallarle, ¿no?
3: Sí, así, no, ni modo. ¿Cómo que no llovió?
2: Y esta semana va a estar mojado. Esta semana va a estar bien intensa, ¿eh?
3: Sí.
2: De lluvia, de agüita, sí, extremen precauciones. No sé si vaya a llegar como tormenta, pero sí va a haber mucha agua este fin de semana, digo, esta semana, así que pues tomen precauciones, por favor. Salgan antes de su casa, carguen un paraguas, maneja no por los lugares donde haya encharcamientos. Uh-huh. Sabemos, conocemos nuestra ciudad. Sí, entiendo que haya personas que no son de la ciudad esta, ¿ok? O de la ciudad donde te encuentres y caigan en algún charco, que de repente hay uno que vemos carros que se quedan atorados, ¿no? Por el agua. Entiendo que sea alguien que no es de aquí. Uh-huh. Pero si tú eres de aquí, tú ya sabes que haya pasado esas cosas.
3: Has visto tantos videos en las redes sociales.
2: ¿Para qué te metes por ahí? Sí. Exacto. Oye, por no sacarle la vuelta, sácale la vuelta.
3: A lo mejor ya lo componieron.
2: No, exacto. Pero no ha pasado. Y no ha pasado. De una vez te aviso. No ha pasado, güey.
3: Es que está difícil.
2: Sigue igual.
3: Es bastante trabajo eso.
2: No los voy a justificar, pero sí les voy a avisar que no ha pasado. Sí. Así que entonces cuidado. Tú toma tu precaución, sí, aléjate de esos lugares. Lo único que va a pasar es por intentarle pegarle al que yo puedo. Terminas ahí perdiendo cosas materiales, perdiendo eso, tiempo, sí, poniéndote en peligro. No hay necesidad, ¿ok? No lo hagan. Por favor, cuídense mucho esta semana que se aproximan lluvias, ¿sale?
3: Si de repente sale algo, un chubasco. De repente, ¿no?
2: Sí. Y aquí Texas pasa un ratito y pum, de volada todo se inunda.
3: Siempre hay que estar preparados.
2: ¿Okay? Mucho cuidado. A ver, ¿qué más? Vámonos con respuestas a nuestra pregunta de hoy. La pregunta es: si tú, ¿ok? Si tú fueras tu pareja, ¿te hubieras casado contigo? ¿Hubieras andado contigo? ¿Sí o no y por qué? Manda tu mensaje a nuestro WhatsApp 956-310-8225. Cuéntanos, ¿sí o no y por qué te hubieras casado contigo? Queremos saberlo, escuchemos.
4: Buenos días, Cristian, buenos días, Dana.
3: Oli, baby.
4: Feliz inicio de semana. Oye, para contestar la pregunta, sí, si yo fuera mi pareja, me hubiera casado o andado conmigo mismo. Uh-huh. No, hombre, ¿cómo crees? Yo jamás le destruiría la vida a un hombre.

0: ¿Qué tal
1: que diga el nombre de alguien más?
0: ¿Tú ves otro papucho por aquí?
1: Ahorita, pues nada más el Cristian de cartón.
0: Sí. Ay,
1: ok, otro, suéltalo.
2: El hombre de chocolate. El que tiene el paquetazo de un metro.
1: Poño, ño,
2: las pompotas bien firmes, de la voz doctora. El sexy boy de la radio.
0: Sexy boy.
2: Buenos días, hermosísimo Cristian Mata. Buenos días, hermosísima Deina Chaparrita hermosa.
0: Trompita.
2: No, la verdad, sí me casé ya conmigo mismo.
0: ¿Por?
2: Porque...
1: ¿Ves? Te digo, Juan.
2: Aunque...
1: Te digo, ¿ves? Así te escuchaste, así te escuchaste.
2: Me lleve la tiznada. Siempre le saco alegría a todo lo que me pasa.
1: Claro.
2: Y nunca me quedo estancado con los problemas.
1: Es Deino.
2: Siempre trato de sacarle una sonrisa a mi pareja. Y trato de solucionar problemas que... A veces no tienen solución.
1: Excelente, compadre. Muy bien. Muy bien.
0: Sí, somos.
1: Muy bien, sí. Eres de ahí, ¿no?
3: Sí, yo sí andaría conmigo
1: no
3: misma.
1: No preguntes.
3: Lástima que no hay una doble yo. Que tenga un bonito día.
1: Bueno. Ok. No dijo por qué, pero está bien. Gracias.
0: Una doble yo.
4: Hola, muy buenos días, chicos. Feliz inicio de semana. Uh-huh. Yo definitivamente no me casaría conmigo.
1: Ajá. Uh-huh.
4: Aparte de que me cargo un genio que, ay Dios, uh-huh, soy muy gastalona. Entonces, imagínate dos iguales, ¿a dónde iremos a parar?
1: ¿A dónde vamos bonito a parar? Día. Exactamente, bonito día, gracias, bendiciones. A ver, otro, ¿qué dicen? Suéltalo.
5: Buenos días, Cristian, yo creo que la pregunta a lo mejor está mal formulada.
1: Bueno, entonces no opines, güey. Luego, cuando haya una pregunta formulada bien, mandas tu mensaje, güey. No, dale.
5: A lo mejor la pregunta correcta sería: ¿tú te casarías contigo mismo conociendo tus defectos?
1: Ay, pues fue lo que dije, güey.
0: Sí,
1: ¿cómo presenté la pregunta?
0: Sí, dijiste, tú sabes
1: tus defectos, sí. Tú sabes tus virtudes, tú sabes. No, lo que pasa es que hay que escuchar, güey. Tú lo que deberías es escuchar, güey. Eso. Yo acepto críticas, pero críticas que tengan justificación. Eso no tiene justificación.
0: Sí le dimos chancita para explicarse, pero pues no.
1: No, porque sí lo dije, justo así lo dije. Es que, ¿sabes qué es lo más botana? Que justo así lo dije.
0: Ya sé.
1: O sea, dije... Uh-huh. Tú te conoces, tú sabes tus defectos, tú sabes tus virtudes, no te ves como te ve tu pareja. Tú sabes lo que hay dentro de ti, o sea, lo expliqué bien claro.
0: Punto. Ojalá que nunca se convierta
1: suerte
0: en...
1: Por eso no se casarían contigo. Abrazo, brother, bendiciones.
6: Buen día, chicos, feliz inicio de semana.
1: Igualmente.
6: No, definitivamente no me escogería como pareja, ajá, la verdad. Puedo ser muy buena gente, siempre trato de ayudar, la verdad, siempre estoy para los demás.
1: Sí.
6: Pero en el tema de pareja, sí tengo un carácter como que me gusta que se hagan las cosas como yo diga.
1: Okay.
6: Cuando yo diga, dice mi esposo que soy bien chiflada.
1: ¿Y sí?
6: Y soy caprichosa, así que no me gustaría tener a alguien así como yo.
1: ¿Ves? Te digo.
0: ¿Qué tiene de malo?
1: Exacto. Siempre, o sea, lo que tú dices justifica tu respuesta. Eso es. Oye, fíjate, sí me ganché este fin de semana con ese tema, ¿ok? Uh-huh. Creo que sí es bien importante que todos hacer una reflexión. No sé, tú llegará tu momento, cuando te llegue tú lo pensarás. Eso no es como que, hey, háganlo. No, cada quien en su momento, cada quien en su tiempo. Pero sí el reformularte, el verte desde afuera, te ayuda más a mejorar, a ser otra una persona mejor, a ver tus defectos para poder cambiarlos, no nada más tus defectos para decir, lo tengo y me vale. No, para mejorarlos, sí. ¿No? Pero sí es muy bueno verte como, no como tú te crees, porque hay personas que se creen, y está bien, lo entiendo que te creas, ¿ok? Pero por eso luego no tienes lo que tú crees que mereces.
0: Sí.
1: Sí, porque tú crees que mereces eso porque tú te percibes de otra manera, no como todo mundo te percibe en realidad. Entre más pronto detectes las cosas que puedes cambiar y mejorar para poder ayudarte, va a ser mejor para ti, porque lo único que va a pasar van a ser choques, golpes, topes, porque en realidad, a pesar de que tú crees conocerte, en realidad tienes una idea muy diferente de ti mismo.
0: Sí, muy bien.
1: Que lo que la realidad es. Así que sí, salirte, tratar de salirte un poquito y verte, sin tratar de justificarte, nada más verte desde afuera y tratar de mejorar esas cosas te puede ayudar mucho.
0: Sí, eso sí.
7: ¿Qué tal, Cristian y Deina? Esperando pasen un excelente inicio de

0: semana, ¿verdad? Y pues por supuesto que sí. Yo creo que no está bien hablar de uno mismo, pero claro que sí, me casaría conmigo una y mil veces. Saludos, un abrazo.
1: Excelente. ¿Por qué no va a estar bien hablar de uno mismo?
2: No, me, ¿sabes? Ahorita que lo que estabas diciendo, ajá, no, nunca me ha gustado la respuesta, pues que yo soy así.
1: Ajá, sí, claro, está bien, sí, cañón.
2: Ahorita que se me quedó en la mente, si muy grabada, porque
1: este,
2: sí.
1: ¿Por qué no sería bueno hablar de uno mismo? Yo, no, al contrario, está bien padre que hables de ti.
2: Sí.
1: No que monopolices la plática, no que todo se trate de ti, en eso no estoy de acuerdo, pero a veces ponerte de ejemplo cosas que te han pasado, hablar de ti no es nada malo, la verdad no tiene nada de malo.
3: Ay, no sé.
1: ¿No sabes?
3: No sé, no creo.
1: ¿Se complicó?
3: No creo, porque tengo un carácter bien difícil.
1: Sí.
3: De hecho, le agradezco a mi marido por aguantarme
1: eso
3: tanto,
1: es.
3: Pero ay, no sé. Yo la verdad no creo.
2: Mejor no.
1: ¿Sabes de dónde viene eso que estudié? El poder, el agradecimiento a los demás. Porque al darte cuenta de que tienes tantas cosas, tantos defectos, tantas cosas que ni tú mismo aceptarías, sí, valoras mucho a las personas que te aman y te quieren, porque dices, güey, me aman y me quieren y con todo esto que tengo, sí, que ni yo me soportaría. O sea, dices, wow, ahora te valoro todavía más porque me quieres así. Uh-huh. Está bien cañón. O sea, en cambio, si tú crees que eres perfecto, perfecta, cuando eres, muy bien, no voy a criticarte. A lo mejor si eres, está padre. Pero muchos creen que son perfectos y dicen, pues claro que me va a querer, porque soy perfecto, o sea, yo me amaría así como soy, yo también andaría conmigo. Entiendo el punto, ¿ok? Pero pues no valoras cómo deberías de valorar a las personas que te rodean.
2: Uh-huh.
1: ¿Sí? Al momento de tú identificar todas las cosas que traes negativas, todas las cosas que no están tan chidas, que ni tú mismo te soportarías, ahí es cuando volteas y al que está a tu lado o a la que está a tu lado, uh-huh, o a las personas que te rodean como amistades, pareja, familia, volteas y dices, güey, gracias, porque aún con, uh-huh, todo esto que traigo, que ni yo me aceptaría, ustedes me aceptan.
2: Sí,
1: o sea, gracias de verdad, eso está fabuloso.
2: Me,
4: imagínate dejar ir todo esto. Claro que por supuesto.
1: Yo
4: que
1: te lo dejo.
4: Sí.
1: No.
4: Me conquistaría siempre.
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1: Imagínate dejar ir todo esto. No, cálmate.
2: ¿Cuántos no lo han dejado antes?
1: Ya regresamos. Lo que dijo. Lo que te dijo, güey. Que no se entere su jefa porque va a valer. Lo que acaba de decir de ti, Juanito. No, güey.

0: De regreso en el Digital Morning Show, 9:24 de la mañana, ya 9:24 en este momento. Si tú fueras, o si fueras tu pareja, ¿ok? Si tú fueras él, si tú fueras ella, ¿te hubieras casado contigo o no? Tú conociéndote, sabiendo en realidad tus pensamientos más sucios, cochinos, oscuros, todos tus defectos, todas tus virtudes también, todas tus virtudes también, ¿ok? ¿Tú te animarías a casarte contigo, sí o no? Puede ser también, obviamente, que le ganen tus virtudes a tus defectos y que digas, sí, ¿por qué no? Pero, ay, ¿sabes que hay más opciones? Sí, pero sí, porque sabes que hay más opciones. Dices, uy, ¿por qué me eligió? Es que eso está bien fuerte, de verdad. Y por eso te digo que terminas valorando más a la otra persona, porque dices, a ver, yo, como, voy a poner mi ejemplo, no voy a hablar de nadie más que de mí para que no herir a nadie. Me eligió a pesar de tener una hija, a pesar de ni siquiera vivir en la ciudad, a pesar de muchas cosas, ¿ok? Me termina eligiendo a mí y dices, ¿qué tal? O sea, teniendo más opciones, a sabiendas de que hay más opciones, que a lo mejor podrían no traer otras responsabilidades, porque podrían tener alguna ventaja. Sí. Y me eligió a mí y dices, ¡guau, qué chido, güey! O sea, algo ve en mí, ¿sí? Que está bien padre. O, a lo mejor no sabes que hay más opciones, Dani. No es cierto. O sea, que te ve como la opción con la que se quiere casar, siendo que estás en desventaja en muchos puntos. Ahí, al contrario, terminas valorando más a esa persona, porque dices, aún así, me quiso.
1: Tienes muchas.
0: Entonces tengo un chorro, hay un chorro de padres, de cosas padres, ajá, que aún así, a pesar de tener todos esos defectos o todas esas cosas que no me ayudarían, los opacan las cosas chidas que tengo. Eso está padre también saberlo, sí, ¿verdad? Pero, pues si te pones a pensar y te pones del otro lado, viéndote en un espejo, dices,
1: pero es que hay muchas,
0: qué valor de mujer.
1: Que están peor, o sea, ok.
0: Sí, pero soy mucho una, mejor también.
1: Soy una loca, pero no la más loca.
0: Pero hay mejores.
1: Bueno, eso sí.
0: Hay esas que no están locas.
1: Alguien mejor.
0: A lo que voy es de que, existiendo tantas opciones,
1: sí,
0: al momento de ver todos tus defectos, valoras más a esa persona porque dices, tenía muchas opciones más.
1: Yeah.
0: Y aún así,
1: me eligió.
0: Decidió estar, yeah, acá. Qué padre, o sea, qué fabuloso eso, ¿no? A ver, escuchemos más respuestas que dicen.
2: Claro que sí, Cristian, porque es una mujer hermosa, bella, alegre. Yo pienso que soy lo mejor que me ha pasado en la vida. Si sí anduviera conmigo otra vez.
1: Amor propio. Dice,
0: No. Pues ahí es cuando sabes, mira.
2: Conmigo otra vez.
0: Ahí es cuando sabes que fue falso todo lo que dijo. Gracias, preciosa. Bendiciones.
3: ¿Qué onda, Cristian? Deina, buenos días.
1: Oli.
3: Fíjate que no, compadre. No.
0: ¿Por qué? ¿Por qué?
3: Pedote, enojón, muchas amigas.
0: ¿Ok?
3: No. En ese entonces, no.
0: Ok.
3: Al día de hoy, te puedo.

0: Decir que sí.
1: Ándale, muy bien.
0: Pero
1: muy bien,
0: pues ya bien. Tengo 50 años, ¿va?
1: Sí, sí, sí.
0: O sea, yo me casé a los 23, casi 24.
1: ¿Mis amigas ya se casaron?
0: No me hubiera casado. Mm. Pero ahorita sí, tal vez de hace sí. unos 10 años para acá, tal vez sí. Pero en ese entonces no, compadre. Fuerte Excelente. Abrazo, bendiciones. Bonito inicio de semana.
1: Saludos. Abrazo, compadre, sí, bendiciones.
2: Los hombres maduran a los 50.
1: Gracias por tu. Oh, ¿tanto se tarda eso? Gracias por tu sinceridad, compadre, bendiciones.
3: Buenos días, Cristian. Buenos días, Deina hermosa, preciosa, mi amor, chaparrita, hermosa. Te amo, Deina.
2: Abrazo, baby.
3: Sobre la pregunta, no, yo no andaría conmigo mismo.
1: No, güey, pues le mando mensajes a la de la radio, güey. Claro que no, güey.
2: Te amo a mi esposa.
1: Imagínate tu esposa mandando ese mensaje. ¿Verdad? Ay, papacito, cosita hermosa, cosita, imagínate. Pues no, güey, no.
2: Y al último, saludos a mi esposa. Exacto. Dile que la quiero
1: que
2: mucho.
1: La amo. Sí. Que es lo mejor que me ha pasado.
3: Estoy muy ojo alegre. Soy un feo ojo alegre, pero con suerte.
1: Eso.
3: Oh. Imagínate, voy a andar todo el tiempo preocupado. No. Así estamos bien.
1: Excelente, hermano, gracias. Ok.
4: No me casaría con alguien como yo. No. Es más, todavía ni sé por qué mi esposo no se ha divorciado. No, tengo muchos defectos. Demasiado. Aunque tengo cosas buenas, ¿verdad? A lo mejor por eso está.
1: Claro.
4: Pero no me casaría con alguien.
1: Excelente. Correría. Bendiciones.
5: Hola, chicos. Buen Hola. Día.
2: Buenos días.
5: Sí, yo sí me casaría conmigo misma. Ajá. La verdad que sí. Me amo.
2: Qué bien,
1: okay.
2: baby.
1: Muy bien. Me da gusto.
6: Buenos días, Cristian. Buenos días, Deina.
1: ¿Qué onda?
2: Hola.
6: Yo creo que yo sí me casaría conmigo mismo.
1: Ajá.
6: Porque soy muy fiel, muy mandilón.
1: Ok. Excelente.
6: Pero creo que si me caso conmigo mismo, me engañaría con mi misma, con la esposa que tengo ahorita.
1: ¡Eso!
6: Te amo, mi amor.
1: No sé en qué terminó. Hubo un chorro de cosas bien raras.
2: Ya sé.
1: ¿Verdad?
2: Sí.
7: Buenos días, Cristian. Buenos
1: Hola.
7: Días, Deina.
2: Saludos,
7: pues
2: baby.
7: Yo soy muy trabajadora. Soy bonita, soy buena gente, pero
1: ahí está.
7: Soy muy enojona,
1: Andale.
7: Tóxica, Andale. Berrinchuda. ¿Alguien me podrá querer?
1: Ok, muy bien, gracias.
2: Sí.
5: Yo sí me casaría conmigo misma porque hago tortillas de harina bien sabrosas, así no. que sí, obvio me caso conmigo.
2: Probar para saber.
1: O sea, que esa sea tu virtud, o sea, todo lo demás está por aquí. Esa fue tu virtud, pero o sea, estás... nada más que hacer las tortillas de harina ricas, esa fue su virtud.
2: Pero eso dice mucho más de ella,
1: puedo
2: no
1: comprar.
2: Es nada más uno. No, y luego que eso,
1: ¿puedo comprar?
2: Así que chiste.
1: Pues compro y agarro a alguien que sí valga la pena.
2: La disciplina que lleva,
1: por eso,
2: la organización.
1: Pero prefiero andar con alguien que tenga muchas virtudes más y compro las tortillas, güey. Lo de menos, güey. O sea, voy a andar con ella porque hace las tortillas bien bonitas, pero es bien tóxica, se la pasa de mal humor, anda, no, sácate.
2: Pero es única.
1: Porque... Está bien, se lo dejaré a alguien más.
8: Al regresar en el Digital Morning Show con Cristian Mata.
1: Sí, sí,
2: ya
1: sí.
2: Ya no existen así.
1: Se cuelgan de... ¿Qué?
2: Ya no existen las mujeres.
1: No porque tú no lo hagas.
2: Ay, ok,
1: no
2: bueno,
1: existen.
2: Ya casi, bueno, ok, están en extinción.
1: Eso sí puede ser, okay. Eso sí puede ser. Y eso es culpa de las mamás. Es culpa de las
2: de
1: mamás.
2: De mi mamá, no.
1: Sí, es culpa.
2: De hecho, no porque otra. Mi mamá amasaba y yo no.
1: Es culpa de las mamás. Por no enseñarle bien a hacerlo, claro.
2: No, yo soy una mula.
1: ¿Sabes qué? Cuando ves también a un joven que a sí. lo mejor, o bueno, a un esposo que, no se corta el chacate, no sé, y dices, sí. es culpa de los papás, o sea, es que pudiste haberle enseñado, mi rey santo, claro, que supiera hacer cositas. La educación, sí. también bien importante, oye, no se para cuando se paran las mujeres a algún lado, no te abre la silla, no te abre la puerta, no te detiene la puerta para salir o para entrar, no está comiendo y...
2: O
1: repitiendo,
2: sí.
1: o está. Todo eso es de casa.
2: Yeah.
1: Todo eso es de casa. Y si volteas y dices, ay, los papás no hicieron un buen trabajo.
2: No.
1: Está bien cañón.
2: Muy
1: ¿no?
2: importante.
1: Porque
2: eso.
1: Dices, no, pero los demás sí. Bueno, no, tuviste que haber puesto más intención con este güey. Digo,
2: sí.
1: Es
2: el foundation.
1: Claro,
2: o sea, sí,
1: es exactamente. Mm-hmm. Vámonos rapidísimo a un corte. Al regresar, llegamos con. Si hay más respuestas, iremos con eso. Si no, nos vamos con nuestro tema en princesas y mandilones. Hubo bronca. ¿De qué? Ahorita les cuento de qué se trata.

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1: Y chicos, mucha atención.

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0: De regreso en el Digital Morning Show, 9:40 de la mañana, 9:40 en este momento. Ya estamos de regreso para irnos ya con nuestro tema, ¿ok? Mira, traes? Dice, ¿qué? Es que vendo tortillas de harina a $5 la docena en Elsa, Texas. Solo entrego en la zona, o sea, solamente ahí, porque andas en bici, me imagino tú. Ok, se llama Tortillas de Harina La Gardenia, ok. Márquenle al 999-1107. 999-1107. Si quieren tortillas de harina. Y luego manden mensaje a ver si es cierto que son buenas. Va, critíquenla.
1: El logo.
0: Critíquenla para bien o para mal. La crítica no tiene que ser mala, ¿eh? O sea, la crítica puede ser buena o mala. Tortillas de harina La Gardenia, 999-1107. Ahí es la amiga que dijo: yo hago tortillas de harina muy bien. Es lo único que hago, es lo único que hago bien. Dijo: bueno, si vas a andar de tóxica y es lo único que haces bien, pues te pongo tu tortillería, dijo el marido.
1: Quiero pensar que es lo que lo haces súper mega bien.
0: No sé.
1: Espero, si es lo único que
0: tiene sí. De o si eso es lo mejor, dices, ah, ¿cómo estará lo demás? Saludos, hermosa, bendiciones. Tortillas de harina La Gardenia. Ok, muy bien. Vámonos con nuestro tema. Fíjate que el viernes yo tuve la graduación de mi hija. Uh-huh. Anduve muy ocupado, después de salir del programa tuve algunas reuniones y luego ya la graduación de mi hija. Dentro en ese proceso, en ese camino de lo que iba pasando mi día, te recibo una llamada de una persona que me dice: oye, Cristian, quiero platicarte y quiero ver si puedes hacer algo, ok, en tus redes, para hacer público lo que pasó en la high school de Mission, en Sherryland.
1: Sí.
0: Me comentan, me marcan, me cuentan eso. Le digo: mira, yo, la verdad, normalmente no hago eso. O sea, estoy siendo bien sincero y de hecho ahí está la plática. Le digo: no.

0: hago eso, ¿y a qué me refiero con no hago eso? No se vio afectado ningún niño, ¿ok? Si hubiera, si le hubieran hecho daño a algún niño, claro que lo hubiera hecho público, claro que me pondría sin duda alguna de ese lado. Y digo, lo que pasó, a como me cuentas, lo que pasó fue una broma que se excedió, ¿ok? Entre niños, en una escuela en donde es algo que se hace por tradición en todas las escuelas, ¿ok? Que no fue correcto hasta donde llegó, tienes toda la razón, pero creo que no está en mi parte el criticar, el provocar odio, sí, o provocar algún coraje, o provocar que sean juzgados otros menores.
1: Claro.
0: ¿Verdad? Por esa situación. Yo no me dedico a eso, pero hay más opciones y ya. Lo demás, bueno, ya eso no lo voy a contar, es muy íntimo, pero hay más opciones que pueden hacer voltear a esto, ¿verdad? Uh-huh. Y entiendo también su punto, eran parte de los afectados y estaban molestos y querían hacerlo público, está bien. Yo no, pero sí le dije, pero sí lo platicaré en el programa, ¿ok? Para ver qué piensan las mamás acerca de esa situación, a ver qué piensa la gente acerca de eso. Porque aquí podemos hacer un debate, porque aquí podemos platicarlo sin llegar a volvernos locos, ¿ok? Y en redes sociales no, en redes sociales es más descontrolado.
1: Claro.
0: ¿Ok? Entonces, por eso tomé la decisión de no publicar esa nota o hacer esa información. Dije, mira, que las noticias se encarguen, que investiguen bien, y ya que se investigue bien, pues ya podemos platicar de eso.
1: Sí.
0: A mí no me urge llevarme una primicia. Porque ahí es cuando cometen más errores. Uh-huh. Porque cuando no tienes la información precisa, cuando nada más escuchas toda la versión de un lado y mandas de volada el mensaje, es muy probable que puedas caer en un error o en una equivocación, la cual yo no pienso cometer. Mis redes sociales las manejo muy bonitas, todo está muy padre, no hay necesidad de provocar ningún tipo de odio, coraje, problema.
1: Exactamente. ¿Okay?
0: Por eso lo manejé de esta forma. Pero le dije, en el programa sí voy a tocar ese tema, y pues ya vi que en las noticias salió, platicaron acerca de esto, y me gustaría saber qué piensan ustedes. ¿Qué fue lo que sucedió? Resulta que es común que en la high school los niños que van a salir, o los jóvenes que van a salir, hagan una broma, ¿verdad? Eso pasa en la mayoría de las escuelas.
1: Tradición.
0: ¿Verdad? Porque ya es una tradición. Una broma en la cual, pues a lo mejor se pasan un poquito, a lo mejor llenan, vamos a suponer, de papel o de algo, una oficina o una área de la escuela. Y luego, al finalizar la broma, pues terminas recogiendo y ayudando. Nada más es la broma para que cuando abra, por ejemplo, la puerta, el subdirector o el maestro, ¿qué pasó con mi oficina? Bueno, y luego ya se arregla y no rompes nada, no haces ningún daño, ¿no? Aquí el detalle es que, según tengo entendido, hicieron una broma en un lugar que les habían dicho, no vayan a hacer la broma aquí. Uh-huh. ¿Ok? Eso fue uno de las cosas que provocó el disgusto,
1: claro,
0: en las personas, en la otra parte, ¿no? En la otra parte que sí se enojó. ¿Qué fue lo que pasó? Les dijeron, no vayan a hacer una broma en este salón porque lo vamos a ocupar para hacer un evento, ¿ok? Ya está arreglado, ya está decorado, no vayan a hacer nada ahí. Pues haz de cuenta que les entró por un oído y les salió por otro. Y hicieron la broma ahí. El detalle es que no solamente pudieron haber hecho, es más, todavía se pudo haber hecho una broma ahí, pero a sabiendas de que podías recogerlo, limpiarlo y dejarlo igual en ese mismo día. Uh-huh. Pues no fue así. Hubo, no sé si por accidente o adrede, pero hubo cosas rotas, ¿sí? De las cosas que habían hecho en decoración. Hubo brillitos que empezaron a tirar en el lugar, cosa que es complicado después poder recogerlo, limpiarlo, que quede otra vez igual.
1: Eso sí.
0: Entonces, ahí está el dilema. O sea, entiendo que es una tradición, que hacer una broma es una tradición, pero también entiendo el otro punto en donde dicen, te dijimos, nada más aquí no, y vas y haces esa broma ahí.
1: Yeah.
0: Y un poquito más excedido, porque de la decoración que tenían, según las imágenes que publicaron, hubo cosas que se rompieron, cosas que, pues a lo mejor iba a ser difícil de poder reparar para el siguiente día, para el día del evento.
1: Exacto.
0: ¿Ok? Entonces, aquí la pregunta es para ustedes, ¿ok? Una, es ¿qué piensan de eso? ¿Qué piensan de esa situación, de lo que pasó? Y la otra es que yo sé

0: que este tipo de bromas han pasado en otras escuelas, pero no se han hecho públicas.
1: Sí.
0: Sí. Porque es algo que pasa en la escuela.
1: Uh-huh. Interno.
0: Exacto. Yeah. Que el director, la mesa directiva, los maestros, que quien quiera, toman acción en eso.
1: Sí.
0: Sí. Yo entendería que si hubiera hecho público, si un niño hubiera golpeado a un niño. Oye, es que abusaron de no sé quién. Es que humillaron a no sé quién. Es que se le pasaron a no sé quién. Ahí sí creo que la policía y la ciudad tiene que voltear a ver, ¿no? Pero cuando es una broma que se soluciona, que ya por historia se solucionan esas cosas en la escuela, uh-huh. No sé en qué momento se brincó a que se hiciera público.
1: Sí.
0: Sí, al que se hiciera público, al que todo mundo lo supiera. Así que estoy en un dilema de qué lado está.
1: Okay.
0: La verdad lo veo, tengo cosas a favor de este lado, cosas a favor de aquel lado. ¿Para qué lado agarrar? Eso es lo que no sé. Me gustaría saber tu opinión. Manda tu mensaje a nuestro WhatsApp 956-310-8225. 956-310-8225. Aquí hubo un incidente en el cual trataron de hacer bromas.
1: Sí.
0: Uh-huh. Se pasó un poquito, hicieron la broma justo donde les dijeron que no lo hicieran. Uh-huh. Ok. Que eso es el lado negativo, ¿no? Pero que de ahí salga a los noticieros, salga a los medios de comunicación, en donde mucha gente los empieza a juzgar, yo ya no sé si es correcto, porque son menores.
1: Sí, eso sí, porque uh-huh. Si estás juzgando a las personas, ay.
0: Está cañón, ¿verdad? Y así lo vi, por eso no lo publiqué en mis redes.
1: Ya. Yeah.
0: Por eso dije, no.
1: Estoy de acuerdo contigo en esta, porque sí entiendo mucho lo de tradición. Ajá. Yo tengo un senior, de hecho, este año, y sé lo que se hace y que no se hace y todo eso. Entonces, sí entiendo muchísimo que es parte de la tradición. A veces se pasan, a veces no, mientras nadie ¿verdad? Queda afectado, ¿verdad? Ajá. Una persona queda afectado. Pero en esta ocasión sí hubo daños.
0: Sí.
1: No es del trabajo de la escuela, porque sí se sabe que es algo de la escuela, ¿verdad? Ya nos salimos de la escuela y pues vamos a hacer esto. Ajá. Para el, pues ya sea el director o en la clase.
0: Claro.
1: Okay, el salón del classroom. Pero Ajá. Esta vez fue trabajo de alguien más, o sea, de los estudiantes.
0: Padres de familia estuvieron también involucrados.
1: Sí, le invirtieron muchísimo tiempo, dinero. Ajá. En algo, y haz de cuenta que no lo pudieron usar.
0: Sí, exactamente.
1: Y no les dejaron tiempo para reparar el daño.
0: Ajá, exacto.
1: Y eso para mí sí era de que, bueno, es que se trata de la escuela, o, you know, pues la tradición es de la escuela, sí. ¿Verdad? De que vas a hacer tu mugrero acá en la escuela, ¿verdad? Pero el desorden, vamos a suponer, el desorden. Y acá sí lo hicieron, quedaron afectados el trabajo de los niños.
0: Claro.
1: De uno de ellos, o sea, de ellos.
0: Es que ahí te va como yo lo vi, yo lo vi como, a ver, se va a hacer público, pero ¿cuál es el objetivo de que se haga público? Porque no vas a decir ni los nombres de las criaturas, ¿sí? No van a tener un castigo porque eso, no te van a meter a la cárcel por eso. Mío. No te van a poner una multa por eso. ¿Cómo por qué lo haría público? O sea, ¿cómo qué se gana? Uh-huh. ¿Nada más mencionar la escuela?
1: Creo que están esperando a que lo hagan así como les llame la atención. O sea, hagan uh-huh. algo al respecto, pero yo siento que no. O sea, ¿qué?
0: ¿Qué?
1: Es tradición, exacto. Es algo que se hace, nada más que pues sí tomaron la.
0: Y es que sí decisión. Le van a llamar la atención. Sí. O sea, porque en la escuela, obviamente, yo creo. Digo, si me hubieran dicho, y el director o la directora no quieren hacer nada. Digo, a ver, ¿cómo? No, pero estoy casi seguro que sí va a haber una llamada de atención.
1: Sí.
0: Pero son alumnos que ya se van. Uh-huh. ¿Qué les vas a decir? Eso el otro también. Año, pues no, ya el otro año
1: pero
0: ya se acabó.
1: Pero sí sirve de eso. Ajá. Sí sirve de awareness. Ajá. A ver si acaso el próximo año, en los años que vienen,
0: no
1: se pasen tanto. O tenga el pensamiento de que, ok.
0: Claro.
1: Hay cosas que sí y hay cosas que no. Y esto, pues quedaron afectados el student body, o sea, los estudiantes de otro grado, o bueno, igual de seniors, no sé.
0: Y de hecho lo mencioné. Entiendo que tengas coraje.
1: Uh-huh.
0: Yo estaría igual.
1: Yo también.
0: Yo estaría igual, porque o mi hija, o yo.

0: mi esposa hicieron esa labor y esto les valió gorro, yo estaría igual, pero de ahí a qué, o sea, ¿para qué lo escalono?
1: En ese tipo de eventos.
0: Exacto. Ahí, o sea, sí, yo creo
1: sí,
0: que.
1: Se invierten bastante.
0: Ahí tiempo. Sería, pero sería con la escuela. O sea, sería que la escuela hiciera algo, ¿no?
1: Eso
0: hablar
1: sí.
0: con el director, hablar con la directora. No sé qué sea director o directora.
1: Le he echado llave.
0: También. Claro, uh-huh. claro. Protegerlo de alguna manera. Entonces, ¿ustedes qué opinan de las tradiciones escolares? ¿Son buenas? ¿Son malas? ¿Está bien? ¿Está mal? ¿Estás a favor? ¿Estás en contra? Manda tu mensaje a nuestro WhatsApp 956-310-8225. 956-310-8225. Esto pasó apenas el viernes. Nos gustaría saber ustedes qué opinan acerca de esto. Para, pues nada más saber tu punto de vista, ¿no? Uh-huh. Ya que viste la noticia. Ya que te diste cuenta cómo sucedieron las cosas, ¿qué piensas de esa situación? ¿Ok? Ya regresamos al Digital Morning Show, tu mañana ideal.
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0: Continuemos, es el Digital Morning Show, 10:07 de la mañana, ya arrancando la quinta hora de programa. La temperatura que tenemos en el Valle de Texas son 84 grados Fahrenheit. En la frontera de México tenemos en este momento 29 grados Celsius. Vámonos en esta última hora con respuestas a el tema de hoy. 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
0: 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A ver, vámonos con respuestas a nuestro tema de hoy. Y es que pasó esto en la escuela, aquí en la ciudad de Mission. Pasó en la high school, que hicieron una broma, lo cual es tradición, pero el detalle es que se vio afectado un lugar al cual les dijeron, no se vayan a meter aquí. Eso sí tiene mucho que ver. No se vayan a meter aquí, y fue a donde se metieron y donde hicieron la broma. ¿Ustedes qué opinan? Se salió en los noticieros, ya se hizo público esta información. Me gustaría saber ustedes qué es lo que piensan de esto. Suéltalo.
2: Yo pienso que están exagerando un poco, ¿no? Tenían que disfrutar su momento. La última bromita. Imagínate si hubieran visto lo que nosotros hicimos, que le bajamos la llanta a todos los carros de la graduación. Todos andaban buscando a ver quién iba a inflarles el carro. Wow. Todas las llantas a todas las personas.
0: No. Hay tradiciones.
1: Qué bárbaros.
0: No sé si esto vaya a dejar un punto bien específico para que ya no se hagan esas tradiciones. Uh-huh. Puede ser, porque hay tradiciones las cuales no están tan chidas.
1: No, yo sé. Entonces,
0: que dices, es que eso a lo mejor antes, ahorita no, ahorita con lo del bullying, ahorita con muchas cosas que salen, ¿verdad? El daño que le puedes hacer psicológicamente a un alumno, o sea, hay muchas cosas que ya ahora ya no están tan bien vistas como antes.
1: ¿No?
0: Claro,
1: sí.
0: Claro. A ver, otro. 9, 5,
3: 6, 3, buenos días, Cristian. Buenos días, Deina.
1: Hola.
3: Pues mira, son tradiciones. Ah. Si son tradiciones que ya todo mundo sabe que va a pasar eso,
0: ¿sí?
3: ¿Para qué te adelantas en arreglar? Espérate a que hagan la broma y ya después pones tu decoración. Okay. Es como si sabes que va a llover, ¿para qué sacas a tender la ropa?
0: Ajá.
3: O sea, y es error de todos, no nomás de los que hicieron la broma.
0: Okay.
3: En realidad, y sí es una exageración haberlo sacado al público y que en las noticias y todo eso.
1: Yeah.
3: Porque es algo que pasa todos los años y no le vas a quitar esa tradición a los huercos. Se da cuenta que los huercos, desde que entran a primero, ya están pensando en lo que van a hacer ellos para cuando salgan, y no le vas a poder quitar eso nomás porque afectaron a un salón, a una padre de familia que también fue error de ellos en haberse adelantado, si ya saben que va a llover.
0: Fíjate, yo todo depende del lado que estés. O sea, si eres uno de los alumnos y padres de familia que arreglaron el salón,
1: sí,
0: vas a estar bien enojado.
1: Entiendes el coraje.
0: ¿Sí? Sí. Si estás del otro lado, dices eso, dices, ¿saben qué es lo que va a pasar? ¿Saben qué es normal? Sí. Que va a haber una broma, que es una tradición.
1: Entiendes la tradición.
0: Todo depende de qué lado estés.
1: Siento que hubieran prevenido nada más echarle llave.
0: Con eso hubiera sido.
1: Sí. Uh-huh. En un futuro también, uh-huh, prevenir y nada más echarle llave a donde no quieres, ajá, que los alumnos pasen.
0: Sí. Sí, con eso ayudas muchísimo. También creo que eso es clave. Los adultos pudieron haber manejado mejor las cosas.
1: Uh-huh.
0: ¿Sí? Tanto los encargados de la escuela, los, ¿cómo se llama? Los padres de familia. Si sabes que ese día va a ser, sabes, uh-huh, que va a pasar esa broma, ¿ok? No pasa nada con que se queden dos padres de familia, o a algún maestro, o a alguien de seguridad, en esa puerta.
1: Ándale, eso
0: y
1: también.
0: Y listo, ya nada más sí. Que esté ahí, no va a pasar nada. Uh-huh. Porque ya la broma ya no va a poder ser. Entonces, sí. Creo que los adultos pudimos o pudieron haber manejado mejor la situación.
1: Prepararse un poco, ajá. Sí.
0: Creo que confiaron mucho en decirles, ahí no. Y dijeron, ya van a hacer caso. Ya. No, y a esa edad, no, sácate, sí. No, por ahí no era, ¿no?
1: Y ya sabes, pues digo, no sabes si acaso todos se dan cuenta. Uh-huh. Si acaso todos escucharon la noticia, sí. O las reglas y así.
0: Es que entonces, imagínate sí. Ser el porque creo que era una obra de teatro o algo así, ¿no?
1: Sí. Uh-huh.
0: Imagínate ser el maestro de la obra de teatro. Imagínate el coraje que te ha de haber dado. Me les dije que no lo hicieran.
1: Yeah.
0: Y fueron, hicieron eso.
1: Pero así como tú dices, es muy fácil nada más quedarte ahí o claro. Encargar a alguien que se quede.

0: muy complicada. De hecho, por eso mismo decidí no agarrar esa información. Ajá. Porque pues no le veía el yo a qué me meto, ¿no?
1: Yeah.
0: ¿Verdad? Pero ¿qué le vamos a hacer? Como te digo, ahí no hay otra, no hay otra. Yo creo que nada más es depende del lado que estabas, cómo ves las cosas. No es crítica, de hecho al contrario, entiendo los dos puntos de vista. Al contrario, yo entiendo, si yo fuera un papá de los niños que arreglaron, pues estaría bien molesto. Si yo fuera un papá de los otros niños, sí le hubiera dicho, ¿para qué, güey? ¿Qué necesidad, compadre? O sea, ya vas a graduarte. ¿Para qué haces eso?
1: En esta ocasión estoy 100% contigo.
0: ¿Verdad? Sí, claro. Y es que sí debería de ser, si no te equivocas. Vámonos a música. Al regresar, llegaremos ya, ahora sí, de lleno con nuestro tema. Nos vamos a meter de lleno con el tema de princesas y mandilones. Ay, ay, ay, Day. El tema de hoy.
1: ¿Qué pasó? Uh-huh.
0: Resulta que hay una chica que estaba molesta. Porque en un restaurante se le quedaron viendo a su esposo. Muy molesta. ¿De qué se trata? Se los cuento al regresar.

0: bien, ya de regreso, son las 10:17 de la mañana. Vámonos con nuestro tema en Princesas y Mandilones. Ahora sí, de lleno nos metemos a esto. Dice, esta chica me mandó mensaje, me cuenta lo que les pasó y le gustaría saber nuestra opinión. Dice, una mujer en un restaurante no paraba de voltear a ver a mi esposo. Se me hizo raro, pero la verdad es que de verdad no dejaba de verlo. Y como coqueta, la chica. Yo me enojé con él. Pues estaba molesta y le dije, o sea, ¿no viste que se te estaba quedando viendo? Y tuvieron así como que una peleita. Pero el esposo le dice, pues ¿por qué te enojas conmigo? Si yo no hice nada. Y ella pregunta, ¿qué creen que tenía que haber hecho yo o él en esta situación? Ella se molestó porque la chica le estaba coqueteando y él, pues, el normal, divertido, en su mesa. No, la verdad, como me dijo ella, él al parecer no dio pie para que pasaran las cosas. Pero ella se molestó con él. Creo que, como me lo contó, dije, eso le pasa, creo yo, a muchas mujeres.
1: Yo siento al que revés, es su culpa.
0: Al revés, o sea, que el hombre se enoja con ellas. ¿Mande? Yo siento, o sea, fíjate, es que hay muchas cosas. ¿Tú sientes que es culpa de él?
1: De ella.
0: ¿De la chica?
1: Sí, por elegir un guapo.
0: De la esposa por elegir un guapo, ok. Hay muchas veces que pasa al revés, que se enoja, porque he escuchado más veces este caso al revés, que el esposo se enoja con ella diciendo, oye, te están quedando viendo.
1: Sí.
0: O sea, y yo, pues, ¿qué? Estoy hermosa, ¿qué hago, güey? O sea, ¿qué puedo hacer, no? Entonces, ¿tú qué piensas de esto? ¿Qué crees? ¿Qué hubieras hecho si fueras ella? Si tú estuvieras en ese restaurante, ves a una chica que se le queda viendo a tu esposo, le coquetea de alguna manera, ¿ok? ¿Tú qué hubieras hecho? Manda tu mensaje a nuestro WhatsApp, 956-310-8225, 956-310-8225. Entonces, Day, ¿tú crees que es culpa de ella?
1: Sí, pues, obviamente.
0: La esposa. Porque eligió uno guapo.
1: Uno guapo.
0: Exactamente.
1: Sí.
0: Tú siento... estás salvada, ¿no? Tú dijiste, me gustan feos y gordos, así lo dijiste.
1: No, siento.
0: ¿Cómo que no?
1: Mira, ok, sí. Me gustan feos y...
0: Sí lo dijiste, sí, lo habías dicho, okay. Eso fue verdad.
1: Es cierto, pero eso fue hace un año, a lo mejor ya cambié.
0: Ok.
1: No creo.
0: Ok.
1: Siento que siempre defiendo a la mujer cuando le pasa a la mujer. O sea, cuando nos pasa a nosotros, digo, pues está guapa. Deberías de sentirte orgulloso. Así okay. Como que tipo, todo eso es mía. Okay. Todo eso es mío, perdón.
0: O sea, ¿ella debería sentirse orgullosa?
1: Entonces sí. Por no ser hipócrita, hace cuenta que sí, pues debería de ella sentirse orgullosa de que, bueno, pues mira,
0: claro.
1: Pues sí, tengo un hombre guapo, abrázalo, bésalo.
0: Ok.
1: Sí, disfrútalo. Okay.
0: O ahora también, no hay que ser envidiosos.
1: ¿Cómo?
0: No.
1: Eso es de más.
0: ¿Cómo? No, mira,
1: ¿tú?
0: No, es como cuando estás comiendo, no sé, algo bien rico. Mira, prueba para que veas, está bien.
1: No.
0: ¿No?
1: No.
0: ¿Cómo?
1: No.
2: Él debió seguir como era, Cristian, como es.
0: Ajá.
2: Haciendo lo mismo. Si no está haciendo nada malo, adelante. Ya ella, pues, ni modo, va a tener que aguantar. Si su vato es galán o tiene suerte como alguno de nosotros. Es carismático. No le queda más que soportar. Sí. Y soporta, dijera Lupita.
1: Y no aguantar.
2: Porque así siempre va a ser mientras él no le falle, ¿verdad?
0: Ajá.
2: Le tiene que tener confianza de que le van a coquetear muchas mujeres, pero está con ella por algo. Sí.
0: ¿Sabes qué me mencionó también? Dice, es que él, ok, no le coqueteó, pero él es coqueto. O sea, él, su forma de ser es... No sé si la palabra correcta era coqueto, a lo que se refería. Yo me imagino que era más como él llama la atención.
1: Sí.
0: Sí, es su manera a lo mejor de hablar, de comportarse, de no sé, lo que haya sido, llama la atención. Y me imagino que por eso ella se enojó con él. Como, estás viendo, ya te dije que te están coqueteando y tú sigues así de que... De ahí fue la molestia. Pero ¿por qué tendrías que dejar de ser tú?
1: Exacto.
0: ¿Verdad?
1: Y aparte, pues tú lo quisiste así. Tú lo aceptaste, cierto momento. O sea,
0: ok. ¿Ustedes qué opinan? ¿Qué hubieran hecho? Ustedes, amigas, ¿qué hubieran hecho en esa situación? ¿Se hubieran enojado con su esposo? ¿O qué hubieran hecho? Escuchemos.
3: Buenos días. Hola. Me gusta el tema, mira. Sí. Si yo hubiera sido ella, yo me levanto, le doy un beso. Ajá. Para que la mujer vea que yo soy la que estoy con él.
1: Todo esto.
3: Okay. A mí me pasó algo similar, pero...

0: Haz de cuenta que fue, yo me porté como la señora que soy. Una persona le regaló una cerveza a mi marido en un baile. Okay. Pero yo nada más lo vi, me volteé, no hice nada. Pero dije, un día será mi oportunidad de regresársela.
1: Ok, pero él, ¿sabes qué? O sea, él pues no iba a despreciar una chela, no.
2: Sí, ¿verdad?
1: O sea, no. Amor, mira, sé que no es correcto, pero tú también pireteale los ojos a alguien, porque es de grampa esto, ¿no? Oye,
2: si se pone de acuerdo,
1: pues yo pensé que iba a decir, yo me levantaría, la agarraría y le daría un besote.
2: A ella.
1: Ah, no, no, no.
2: No, no.
1: Así, ¿no?
2: No, mira, está de más.
1: Y ya eso. Cuando ella voltea y diga, y besas muy bien, sí, por eso él está conmigo.
2: Y no contigo.
3: Buenos días.
1: Buenos días.
3: Mira, referente al tema, ¿sí? Yo me enojaría si él hubiera dado pie a algo más, o él hubiera dirigido su mirada, o hubiera accedido al coqueteo. Ahí sí, pero si realmente él ni siquiera se dio cuenta, pues no, al contrario, si yo ya me di cuenta, pues más lo hago para jugar con el coqueteo, pero entre él y yo, de okay. que me agarre la mano, a lo mejor de darnos un besito, más caricias o algo. Ahí sí, hay que actuar con sabiduría.
1: O sea, fingir.
2: No.
1: Pues así hazlo normal, ¿no? Es que no tienes que ocupar de que alguien se acerque para poder coquetear a tu marido. Coqueteale siempre, sí, dígalo siempre. Están no es, mal ustedes,
2: pero
1: Deña.
2: No estamos diciendo que lo vamos a hacer por celos ni nada. Es nada más como que, ah, mira qué padre. Pues yo lo disfruto.
1: Alguien tiene que tirarle la onda a tu marido para que tú le coquetees, le bailes y lo beses y te le acerques. Están mal, señoras.
2: No,
1: están mal.
2: No, no. Cuando están lo mal. Ves, cuando lo ves, dices, ay, mira, lo están coqueteando. Uh-huh. Y sí, tengo a mi persona guapo y así. Uh-huh. Entonces ahí te da, no sé, la necesidad de besarlo.
1: ¿Ves? Porque por la inseguridad. Por inseguridad.
2: Claro que no.
1: Por inseguras. Hombre, eso es por inseguras. Si fueran seguras, dirían, no pasa nada. No. Tú compórtate como eres, normal, porque
2: por
1: eres segura.
2: Pues nadie le está
1: pero
2: diciendo.
1: Pero andas insegura
2: que
1: ahí besándolo y abrazándolo. ¿Para no, qué? Para que no te lo roben. Por insegura.
2: Ahí sí está guapo.
1: Insegura, Dina. No, insegura. Esa es inseguridad.
2: Inseguridad.
1: Pura inseguridad.
2: Yo no me enojo.
1: Lo que le dijo, señora.
2: Yo no me enojo.
1: ¿Ella es insegura entonces, la señora?
2: Pues tú le dijiste eso, yo.
1: ¿Tú fuiste
2: no,
1: la que dijiste?
2: Tú
1: eso?
2: Fuiste.
1: Tú dijiste, inseguridad si te enojas. ¿Sí o no?
2: ¿Qué? Si eres insegura, te enojas, sí.
1: ¿Sí?
2: Si eres insegura, te enojas.
1: Ahí está. Entonces, okay. Insegura la señora.
2: Pues a quien se le caiga el saco.
1: ¿Ah, qué?
2: ¿Qué?
1: ¿Qué? Manda tu mensaje a nuestro WhatsApp. ¿Qué hubieras hecho? Yo tengo unas amigas que se hubieran levantado, hubieran llegado hasta la silla, barra, mesa donde sí. estaba y le hubiera dicho, ¿a quién gaos estás viendo?
2: Ay, no, ¿te gustó?
1: ¿Te gustó? Está porque te renta. Va a gustar más mi derecha.
2: Está de renta.
1: Ah, oye,
2: facturando.
1: Sí, porque hay otras que dirían, llévatelo por favor. Por favor, güey. Vámonos a música, ya regresamos con tu opinión. ¿Tú qué hubieras hecho? Si en este caso estás en un restaurante, en un bar, en algún lugar, y se le quedan viendo a tu marido y le empiezan a coquetear, ¿tú te enojarías? ¿No te enojarías? ¿Cómo lo tomarías? ¿Qué harías ante esa situación? Manda tu mensaje a nuestro WhatsApp 956-310-8225. Ya regresamos.

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0: regreso en el Digital Morning Show, 10:33 de la mañana, ya 10:33 en este momento. ¿Ustedes qué opinan? ¿Qué hubieran hecho? El tema es el siguiente, dice así. Una chica, en un restaurante, no paraba de voltear a ver a mi esposo. Se me hizo raro, pero la verdad no dejaba de verlo y coqueta. Yo me enojé con él, pero él me dice que por qué me enojo con él si él no hizo nada. ¿Qué creen que debió haber hecho él o yo, ok, ante esta situación? Está bien padre lo que acabas de decir, ¿verdad? Que tú no te enojarías,
1: sí,
0: ¿verdad? Porque se le quedan viendo y le coquetean y ya. Y él está perfecto porque él, pues al no coquetearle él a la chica, pues no debería tener ningún problema contigo.
1: Sí.
0: ¿Verdad? A pesar de que ella de seguro lo reconoció y son amantes.
1: Por eso el coqueteo.
0: ¡Claro! Pero tú, no, claro que no, pues está bien guapo y es mío y ahí vas tú de ridícula a besarlo y abrazarlo y bailarle y la otra, yo me lo echo.
1: ¡Ay, no! ¡Qué feo, Cristian! ¿Por qué lo tienes que voltear así?
0: No sé.
1: ¡Ay, loco!
0: Yo solamente digo.
1: ¡Ay, no!
0: Yo solamente digo. Y ella así de que, y tú bien contenta porque, ándele, para que vea que yo me lo estoy echando y ella.
1: Yo gané.
0: Si supiera que al rato que lleguen a la casa, me va a mandar mensaje del baño, iba a decir.
1: Porque sí
0: te vi, güey. Sí te vi, pero pues estaba acompañado. Cambia todo, ¿verdad?
1: Ya no quiero decir
0: ahí
1: nada.
0: Cambia todo.
1: Ahorita regreso, voy a llorar.
2: Hola, hola, referente al tema. Pues muy mal por la esposa, porque no necesariamente tienes que dar pie a algo para que otra persona ande de coqueta. Hay muchas y muchos que son bien coquetos y no les interesa que esté la mujer o el hombre ahí.
0: Sí, es cierto.
2: Pero más sin en cambio, lo

0: tomaría como
1: Sí, le cambio.
0: que, sí, ve lo que tengo, ve lo que es mi esposo, o sea, como tipo orgullo
1: No, pues
0: de
1: ahora
0: saber
1: resulta
0: que
1: que no.
0: tengo a alguien bien y que ni siquiera te está pelando y tú estás ahí de arrastrada literalmente. Buen día.
2: No te, mira, no te está. No, amor, yo contigo, ya sabes. Y por dentro.
1: Ay, no. ¿Por qué lo hace tan obvio? Ay, no, qué feo.
2: Es que también. Y luego ya el mensajillo en el baño. Es que te pasas de lanza, estás con mi esposo.
1: Es todo obvio, sí.
2: Ah.
1: ¡Qué feo!
3: Buenos días.
1: Yo no quiero pensar así. ¡Es lunes! ¡Qué
3: buenos días, Cristian. Saludos desde Río Bravo, Tamaulipas. Oye, no, pues es que esto no tiene nada que ver con ser coqueto, no.
2: Claro, claro, compadre.
3: Lo que pasa es que el amigo es extrovertido.
2: Ajá.
3: Y las personas extrovertidas como nosotros, ¿sí?, nos gusta divertirnos, llamar la atención, platicar, bailar, que nos vean, pues.
2: Ajá.
3: Pero eso de que seamos chiflados y que no tenemos la culpa de las inseguridades de las personas introvertidas.
2: ¡Ándele!
3: Saludos.
2: Gracias.
4: Buenos días, besties. Hola. Primeramente, pues el señor no tiene nada de la culpa, él ni en cuenta,
2: claro,
4: o
2: sí,
4: 50, pues
2: no,
4: quién sabe, no le siguió la onda. Y yo lo que hubiera sido es, oye, es la puntería, como que uno se la chava se te queda viendo.
2: ¿Cuál?
4: Le digo a la chava, te conocemos de...
2: ¿Cuál chava? Así que, ¿qué te está? ¿Cuál? No, yo no la había visto, amor. No.
1: Estás
2: no,
1: diciendo todos los secretos de los hombres,
2: Y ni modo, güey.
1: Querían andar ahí.
2: Aguántense.
1: Eso sí.
4: Te queda viendo. O le digo a la chava, ¿te conocemos? ¿Estás con los... Se me ha desconocida, o no sé, ¿de dónde te conozco? Es que como que estamos haciendo las miradas o algo así para ver qué onda con esa chava, ¿verdad? Pero pues no tiene por qué enojarse con su esposo o su pareja, nada que ver. No me lo quería,
1: mal. O no decir nada.
2: Ajá.
1: Y luego nada más dejarlo saber si acaso todavía están comunicándose así como que tipo entre ojos.
2: Exacto, exacto. No sean sonzas,
1: pero
2: ahí van.
1: Muy,
2: también
1: sí,
2: sonzas, ahí van. Ah, no, es mío. Yo loco que te... Ey, aquella de seguro trae algo, ay.
1: Sí.
2: Búscale, ráscale, amiga.
5: Buenos días, Cristina y Dayna.
2: ¿Qué ha habido?
5: Pues, ¿qué les cuento?
2: ¿Qué?
5: Pues sí me enojaría, pero... También depende de la vieja que le esté coqueteando, ¿verdad?
2: Ah, es cierto.
5: Si es algo mejor que yo, pues, ¿qué puedo hacer? Y si es algo peorcito, ay, pobrecita.
2: Ok, bueno, yeah, okay, vale. Gracias.
6: Hola, buenos días.
2: Buenos días. ¿Cómo está?
6: Yo lo que hiciera en ese caso es nada más mover a mi esposo del lugar. Siéntate en otra silla donde le des la espalda a esa mujer.
1: Para que te vea las nachas.
6: Porque no puedes ir y reclamarle a la mujer y decirle,
2: que vea que no
6: ¿qué
2: hay...
6: le ves a mi marido? ¿Te gusta o qué? Y va a decirte, sí, sí me gusta, ¿algún problema? Pues no, y ahí lo que queda es darle un revesazo y a meter a uno, la meten a la cárcel y no.
2: Oh.
6: Lo más lógico es cambia de asiento a tu marido. Y si la mujer también se cambia de asiento, no, pues entonces ya recoge tu comidita, pídela para llevar y vete. Porque si no estás a gusto ahí,
2: eso sí,
6: vámonos.
1: Sí, no, no lo saques.
6: Eso hiciera yo.
1: Que se quede en la casa.
2: Dice, yo bien decente, le digo, ¿quieres su número, amiga? ¿Y qué tal si te dice, sí? No, que te diga, no, ya lo tengo.
1: No, hombre, no, ya no me gustó.
7: Buenos días, mira, en mi opinión, yo lo que haría, yo, si fuera el hombre, me paro del lugar y le doy la espalda sin hacer ningún gesto y sin tocar el tema. Pero si yo fuera mujer, si yo fuera en el caso de la mujer, si veo que él accede a las miradas, me paro y lo dejo solo y me retiro del restaurante. Si veo que no pasa eso, que se estén coqueteando, yo directamente me le quedo viendo directo a ella para que ella se dé cuenta de que yo estoy dándome cuenta del coqueteo. Si ya de plano no veo que ni el uno ni el otro ni con la mirada, me paro y voy directo a ella y le pregunto, ¿qué pasó? ¿Lo necesitas? ¿Necesitas su nombre, su número? Y se lo doy.
1: ¿Lo conoces?
7: Y esa sería mi opinión. Y di muchas opciones y oportunidades.
2: ¿Le dio el número?
1: Sí,
2: al final
1: sí,
2: terminó dándole el número. O sea, arreglaste todo, lo solucionó.
1: No vas a tener que cuidar algo que realmente es tuyo.
2: Claro, sí. Préstaselo, pues eso
1: no,
2: está bien.
1: No, no, no.
2: Okay, ¿cómo no?
1: No se vale prestar.
2: Ella

0: ser chistoso, nada más que la mujer se le quede viendo como que.
1: Sí.
0: Estoy viendo. Exacto. Estoy viendo, te estoy viendo. Uh-huh.
1: Con los ojos pelones, sí.
0: Sí, comiendo y todo. Y
1: ay, señora, ya siéntese. Al rato lo veo yo, no pasa nada.
0: Ay, no.
1: No pasa nada. Ya, en algún momento va a tener una junta de trabajo y.
2: Hola, hola, buenos días, Cristian. Ay, no. Pues yo creo que no debe hacer nada, porque pues cada quien mira lo que quiere. Si el señor no le estaba poniendo atención, uh-huh, no era motivo para que ella se pusiera celosa. Y si quiere hacer algo, pues nomás abrazarlo, darle un beso o algo. Pero no de enojarse con el señor, ¿qué culpa tiene? Que otros lo miren a él. Hello.
0: Tiene toda la culpa.
1: Yo agarro su.
0: Dice Cristian que tiene toda la culpa.
1: Agarro el número de mi esposo. Uh-huh. Agarro el número de mi esposo. Digo, el celular de mi esposo. Uh-huh. Camino directamente hacia ella. Le digo, préstame tu celular para pasarte el número de mi esposo. Agarro su celular. Pongo el número de mi esposo y marco.
0: ¡No! Eso sí, ahí te das
1: Juan
0: cuenta.
1: Juan Mecánico.
0: Sin duda. ¿No te quedas con duda? ¿Sí?
1: Juan Mecánico. Y vale, volteas y la ves. Arreglas carros.
0: Ah, ok. Y luego le crees.
1: Nada más pasa.
0: Y sería. Sí, sería yo.
3: Al regresar en el Digital Morning Show con Cristian Mata.
1: Yo ya les dije, les desbloqueé el nivel. Allá ustedes saben.
0: No, nos desbloqueaste los traumas ahí que teníamos.
1: Vámonos un corte y ya regresamos.
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de regreso en el Digital Morning Show, 10:50 de la mañana. Ya estamos en la última parte de nuestro tema en Princesas y Mandilones para despedirnos. ¿Tú qué hubieras hecho si en un restaurante una mujer empieza a ver coquetamente a tu marido? ¿Qué hubieras hecho? ¿Te hubieras enojado?

0: con él, te hubieras enojado con quién. Mándame tu mensaje, queremos saber, escuchemos.
1: Oye, Cristian, qué experto me saliste.
0: Yo, sí, claro.
1: ¿Por qué será?
0: Porque lo sé. Porque soy una persona preparada, amigo.
2: Todos los secretos.
0: Soy una persona preparada, investigo, estudio, conozco mucha gente. Yo no llevo una plática con alguien. Quiero decirles, yo no llevo. Yo cuando platique contigo, no llevo una plática. Yo te estoy estudiando en todo momento. Y lo saben mis amigos.
2: Yeah.
0: Tenemos una plática. De hecho, ¿y sabes qué pasa? Me pasa mucho, y mis amigos lo saben. No se me olvida. Si tuvimos una plática hace 3 años. Y tú dices, oye, este niño. Y le digo, ah, sí, el niño que esto y esto y esto. Y dice, güey, ¿cómo
2: le haces?
0: Exactamente, sí. O sea, yo no nada más platico contigo, yo te voy estudiando mientras vamos platicando.
3: Me pasa seguido.
0: Ajá.
3: Porque mi marido es muy guapo, pero pues ya me acostumbré.
0: Eso, amiga.
3: No me molestaría con él, pero sí. O sea, sí es mucho, muy descarada. Ay, la manera en la que ella lo ve. Sí le diría algo a ella. De que, pues, ¿qué le ves? ¿Eso se parece? ¿O qué te gustó? ¿O qué?
0: ¿Y si a todo dice que sí? A todo. Sí, a todo lo que dijiste.
2: No, es para que, no pelear.
0: No, o sea, sí me gusta, sí es, y sí se parece, y sí quiero todo con él.
2: ¿Y luego qué?
0: Pues, ¿qué va a pasar?
2: Ponte en fila.
0: Ok, estoy aquí.
2: Bueno, pues ni modo, hasta que yo quiera.
0: O sea, ¿para qué? Fíjate lo que pasó. Lo que pasó en esa plática, nada más fuiste a humillarte más.
2: Ay, ya. Yo nada más
0: quiero que estés preparada, amiga. Si vas a ir, que cuando ella te responda, ok, sí, sepas lo que sigue de ahí.
2: Ok.
0: Te regresas. Entonces, humillada.
2: ¿Qué debería de hacer?
0: ¿Eh?
2: Experto.
0: ¿Qué no, yo no sé, yo no soy mujer.
2: Ay, ahora no eres experto.
0: No, pues no les puedo arreglar toda la vida tampoco, piénsenle ustedes.
4: No, pues es que sabe ella que pues el hombre está guapo, lo que tú quieras. Pero pues también yo creo que depende mucho de que haya hecho él. Si él no le siguió el rollo o esto, lo otro, ¿me entiendes? Pues que se le queden viendo, pues es normal, ¿verdad? Es claro. Normal. Igual si fuera al revés, de que ella estuviera muy bonita y se le quedaran viendo, yo creo que él tampoco se debería de enojar, porque pues imagínate, vas a tener problemas porque alguien más se te quedó viendo, pues no.
2: Ay, okay. Yo le doy un zap en la cara.
0: Yo ya les dije, aparte, ¿por qué me preguntas qué hubiera hecho yo? Yo ya te dije lo que deberían de hacer.
2: Ya sé, pero no hacemos caso.
0: Lo único que deberían de hacer es bien sencillo: agarran el teléfono del marido, caminan hasta donde está la muchacha. Dices, mira, este es el número de mi marido, ¿lo quieres?
2: Sí.
0: Este es el celular de mi marido. ¿Quieres que te pase el número? Y cuando te diga sí, ok, déjamelo apunto. Y marcas. Y ya te va a aparecer acá como, no sé, Zumba 2. Jim 44.
2: Sí,
0: Jim. Ya dices, 44. No te preocupas por ella, te preocupas por las otras 43.
2: ¡Ay, qué feo!
5: Buenos días, Cristian y Deina.
0: Buenos días.
5: Respecto al tema, la muchacha no debió de haberse enojado con su esposo, porque si él así es, pues no es su culpa.
0: Okay.
5: Va a atraer la mirada de muchas mujeres. La que tiene que hacer algo al respecto es ella. Entonces, no debió de haberse enojado con él porque él lo hace naturalmente.
2: Que cierre los ojos.
5: Pues lo que debió de haber hecho ella nada más era actuar normal. O si le quería marcar el territorio, se hubiera parado y le hubiera dado un besote a su marido delante de la coqueta esta. Uh-huh. Pero enojarte con él es lo peor que puedes hacer, porque de estártela pasando muy bien, pues ya empiezas a tener como que un altercado por algo que nada que ver.
2: Ponle una bolsa en la cabeza.
0: Ok, muy bien.
2: Sí, una bolsa de papel en la cabeza.
0: Y métete la maleta, animal.
2: Para que nadie te vea.
0: Oye,
2: pero si realmente lo amas, nada más le cortas un agujerito nada más para que pueda comer.
0: Si en realidad lo amas.
2: Sí, en realidad lo amas.
0: Ok, muy bien, perfecto. ¿Qué harías? ¿Qué harías en ese momento, en esa situación? Ella está viendo a tu marido, le está coqueteando. ¿Sabes? Yo creo que lo que le encantaría a mi pareja es que me dijera, fíjate nada más lo que les voy a decir. Por eso justifico que ella se haya enojado un poco con él.
2: A ver.
0: Te voy a decir por qué. Porque lo correcto era, ¿cómo, amor? ¿Ella me está viendo? ¿Me está coqueteando? ¿Te incomoda eso? Vámonos.

0: y listo.
1: Ningún hombre nunca.
2: Ah, bueno, los que te has topado tú.
0: O sea, tú dices, amor, estás incómoda, vamos a otro lugar. Y ya.
1: On time.
0: Le soluciono la vida a mi señora y se acabó la bronca.
1: Sí, está padre. La solución está padre.
0: Claro, y ya por eso. Imagínate nada más la noche de pasión loca, enferma que tendrías con tu esposa, güey, después de eso. Claro, le dices eso, le dices eso. Y resuelves el problema, se va a ir, oye, vuelta loca por ti, por... ¿Cómo? Fíjate lo que hizo. Y ya el vato va, te lleva, van a otro lugar, cenan, se van a tu casa, tú te vuelves loca, te disfrazas de enfermera, él saca una máscara, y luego ya a la chica que le estuvo coqueteando, pues la ve el martes.
1: Hoy sí solucionamos.
0: Se sabe. ¿Solucionamos? ¿De dónde sacas? ¿Tú qué haces aquí?
3: Buenos días, Cristian. Buenos días, Dina. Excelente lunes para todos. Nombre, Cristian, te pasas.
0: ¿Por qué?
3: Estás viendo que están bien locas y tú todavía les das más para que duden de nosotros.
1: ¿Qué me dijiste?
3: Pero tiene razón. Llegando a casa le mandó mensaje. Ajá. Le dijo que era la última vez que hacía eso, que porque cuando estaba con ella lo respetara, porque él la respeta a ella.
0: Sí, señor.
3: A su esposa.
0: Claro. Enfrente de ella no.
3: Y ya esa parejita ya hoy se vieron en el trabajo y hablaron sobre el tema. Y le dijo que no se vuelva a repetir.
0: No seas gacha. No me pongas en aprietos cuando estoy con mi esposa, güey. No te pases de lanza.
4: Buenos días, Cristian y Deina. A mí se me hace que por eso sacaron del grupo al primo del amigo del amigo del primo del primo.
0: Ah, por eso ha de haber sido, exactamente.
5: Yo haría lo mismo, vecino.
0: ¿Verdad?
5: Exactamente lo que acabas de decir.
0: Sí, señor.
5: Porque los hombres del valle somos bien fieles.
0: Claro que sí. Así de plano. Es, ¿sabes qué? A ver, ¿cómo? ¿Quién se me está quedando viendo? Y ya voltea a la vez. Y dices, no, eso no era. Mira, voltea a la vez. ¿Estás incómoda? Voltea a la vez a tu esposa. ¿Estás incómoda? La verdad, sí. Vámonos, amor. Vámonos a otro lugar donde estés cómoda.
1: Hacerle el favor.
0: No, no es hacer el favor. Es tú buscar tu felicidad y tranquilidad por sobre todas las cosas, Deina.
1: Una mujer no se va de esa situación tranquila.
0: ¿Cómo no?
1: Te quedas con dudas.
0: Tu esposo, pensó en ti independientemente de todo lo demás.
1: Y si nada más nos fuimos porque pues no quiso estar ahí.
0: Te lo claro, te la llevas de ahí. ¿Qué tal si la otra se pone bien jarra y llega? ¿Te acuerdas de anoche, animal? No, vámonos, corre.
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0: No, es que les gire el ratón. Nos vamos y ya nos despedimos, Deina, gracias.
1: Y así nuestro lunes, babies.
0: Para arrancar chido.
1: Sí, ¿verdad? Hasta mañana, babies.
0: Se van a quedar con Gloria Light, después llega Perla Montemayor, más tarde llega Dani Castillón en la noche, DJ Yanin, y tú y yo mañana tenemos una cita en punto de las 6 de la mañana, ¿ok? Mañana con otra bronca, perdón, con otro tema.
1: Lunes tranquilo.
0: Sí, señor.
4: Ah, no, ¿qué? Y luego como estamos de locas, voy a decir, ¿por qué me quieres sacar de aquí? Ándale. ¿No quieres que esté aquí o qué?
1: ¿Ya ves?
4: Okay.
0: Confirmo, sí. Tienes razón, lo del principio de locas. Le mando un beso a las princesas, un abrazo a mis brothers y recuerda, sonríe. No sabes a cuántas personas le puedes cambiar la vida con tan solo una sonrisa. Yo soy Cristian Mata y esto fue el Digital Morning Show, tu mañana ideal. Bye, bye.

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1: Excelente lunes.
2: Gracias.
1: Oye, ¿puedes poner la canción de Amante Bandido de Miguel Bosé? Gracias.
2: Perfecto. Viene más adelante una muy buena elección. Esas rolitas que de verdad gustan muchísimo, ¿no? Y que pasa el tiempo y los años y las sigue solicitando. Vamos con otro. Hola.
3: Buenos días, Gloria. Buenos días.
2: Buenos días, hermosa.
3: Soy Maritza de Hidalgo, Texas.
2: Hola, Maritza.
3: ¿Me podrás poner una canción de María José? Prefiero ser su amante, algo así, por favor. Buen día.
2: Buen día para ti también. Entonces la busco en un momentito más. Voy a otro audio. Hola.
4: ¿Qué tal, Gloria Light? Esperando. Estás pasando un excelente inicio de semana.
2: Muchas gracias,
4: si sí. Si me pudieras complacer, por favor, con la de No Dejes Que, de Caifanes. Espero la tengas.
2: Otra. Saludos, buena.
4: Un abrazo.
2: De las caras, definitivamente. Ok, bueno, ahí hay varios otros audios más, pero ya regreso entonces un poquito más adelante con la retrocomplacencia. Mientras tanto, vámonos al 24 de mayo del 2005, cuando se lanzó por primera vez esta rolita de Rake. Estás en Digital 105 en Café Retro y gracias al Digital Morning Show con Cristian Mata y Deina. Buenos días. Desde que...

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2: Que este gran inicio de semana sea muy productivo para ti. Y bueno, a sonreír. Ya sé que de repente los lunes dices tú, ay, no tengo ganitas, ¿verdad? De ir a trabajar. No quiero trabajar, no quiero trabajar. No, pero la verdad es que estamos bendecidos de tener trabajo. Me voy con la primer retrocomplacencia. ¡Qué buena rola! ¡Wow! 1984, y en este momento nos vamos a transportar hasta ese año junto a Miguel Bosé. Así es que ustedes piden y yo voy a complacer aquí en la retrocomplacencia. Estás en Café Retro, en Digital 101.5. Buenos días.

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1: Cantar, recordar es volver a vivir. Y de eso se trata Café Retro, de que disfrutes mucho las rolitas que tenemos para ti en esta hora. Y que digas tú, wow, Miglo, esa rolita me recuerda cuando estaba en la universidad. Me recuerda cuando estaba en la high school. Me recuerda cuando me casé. Cuando tuve mi primer novio. No sé, es que son tantas cosas, ¿verdad? Así es que de eso se trata Café Retro y me da muchísimo gusto saber que estás en sintonía. 11:34, me voy hasta el año 1992. No cabe duda que este clásico del rock en español es uno de los que solicitan más. Y bueno, está incluido en el tercer álbum de estudio titulado El Silencio de Caifanes. Estás en Digital 101.5. Ahora sí, a subirle el volumen.

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1: 11:54 y me encanta esta frase que me mandó el licenciado Carlitos Martínez del despacho del abogado Mario Dávila, y es que dice: el día de hoy es irrepetible, aprovéchalo, no va a regresar. ¿Qué razón tiene, de verdad? Así es que ahí está esa frase para iniciar esta semana y me encantó compartirla contigo. Quiero preguntarte también, ¿qué te gustaría escuchar a continuación? Una rolita del año 2009, en este caso sería Su Veneno de Aventura, que de hecho salió un 30 de junio del 2009, o, uy, qué difícil, o podría ser también la de Sabor a Chocolate de Elefante. ¿Cuál quieres escuchar? Déjame saber, 310-80. Ya están mandando sus mensajes. Me encanta que estén súper pendientes. Fíjate, la canción de Sabor a Chocolate de Elefante salió en el 2002. A ver, los leo. Me voy con el primero: Sabor a Chocolate, Sabor a Chocolate, Aventura, Elefante. No, pues, ¿y cómo? ¿Cómo le hago? Perfecto, ustedes deciden. Como yo siempre les digo, este es su

Y ya lo sabes, nuestra línea directa del WhatsApp digital es 956-310-8225. ¿A quién le quieres mandar saluditos? O si quieres felicitar a alguien que esté cumpliendo años, déjame saber. Y bueno, ¿te enteraste? Resulta ser que SpaceX reprograma próximo lanzamiento de Starship. Y resulta ser que ahora están apuntando para el miércoles 20 de mayo como la fecha designada para realizar el duodécimo vuelo de prueba de Starship desde Starbase en el condado Cameron. Así es que, bueno, la semana pasada señalaron que la fecha podría cambiar dependiendo de diversos factores técnicos y especialmente climáticos. Pero se nos va a venir la lluvia, de hecho, en los próximos días. Así es que vamos a estar pendientes de la fecha y si hay algún cambio. Vamos con algo de Ozuna en Digital 101.5.

0: Ya estoy de regreso contigo, tu amiga Gloria Light. Y me voy al 310-8225. Es el WhatsApp digital. Saluditos para quien, hola.
1: Hola, Gloria, buen día. No sé si me puedas hacer el favor de felicitarme a la señora Sarita Hurtado, que hoy cumple años. Hoy está de manteles largos. De parte de Alma e Ivonne Pérez Jácome. Que tenga un feliz día. Gracias. Feliz día también para ti, Gloria.
0: Muchas gracias, hermosa, para ti también. Y un fuerte abrazo para la señora Sarita. Que la consientan mucho el día de hoy. Vamos con esta rolita que a mí en lo personal me encantó. Y ¿sabes qué? Esa voz espectacular que tiene Cristian Castro. Así es que escúchala, ponle atención. Estás en Digital 101.5. Les mando un fuerte abrazo.

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te acompaña a través de Digital 105, 12.52. Muy buen provecho para ti. Vamos a checar las temperaturas y es que resulta ser que vamos a tener una máxima de 96 grados Fahrenheit. Día nublado, mínima de 80 grados, pero en la noche, ya tarde noche, 48% de probabilidad de lluvia. Para mañana martes, una máxima de 96, mínima de 77, mayormente nublado. Y si me preguntas, ¿va a haber lluvia en los días que vienen? Bueno, pues déjame decirte que parece que sí. El pronóstico nos está indicando que vamos a tener como un 33% el miércoles, sube a más de 50% el jueves, al igual que el viernes. Así es que hay que prepararnos para esos días lluviosos. 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Dice por acá, Glo, hace mucho bochorno. Sí, la verdad, sí. Eso es lo que pasa. Llueve y se nos pone el día muy

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Dice por acá, Glo, hace mucho bochorno. Sí, la verdad, sí. Eso es lo que pasa. Llueve y se nos pone el día muy bochornoso. Vamos con más de tu música internacional en digital.

Como siempre, me encanta acompañarte de lunes a viernes, de 11 a 2. Y por supuesto, empezando con tu café retro. En esta hora tengo música de Karol G, Thalía, Yandel y Javi, J Balvin y muchos, muchos más. Pero también quiero invitarte para que te conectes a las redes sociales: Facebook, TikTok, Instagram, todas las plataformas digitales. Vamos con más en digital.

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La frase del día de hoy: el amor propio no es egoísmo, es reconocer tu valor y cuidarlo como lo más preciado. Vamos con más de tu música internacional en digital.

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Gracias por estar conmigo en esta tarde de lunes. Son las 2 de la tarde con 18 minutos y hoy es 18 de mayo. Soy Perla Montemayor y te acompaño durante las próximas 2 horas a través de Digital 101.5. Como todos los días, tenemos mucho que aprender juntos, tenemos tiempo para dar nuestras opiniones, para platicar, para... ya dijimos que ya quedamos de acuerdo en que esto no es chismear porque tenemos la aprobación de nuestro radioescuchas para dar nuestro punto de vista. Así que podemos utilizarlo como ese tiempo de terapia para decir lo que sentimos, lo que pensamos, lo que queremos, desestresarnos. Y así es un ganar-ganar, hermana. Porque chismeamos, pero no chismeamos. Estamos ayudando a la comunidad, por supuesto. Y en nuestro tema del día de hoy te voy a leer este mensaje. Dice: hola, Perla, llevo viviendo con un hombre 9 meses. Lo conocí hace 4 años, pero iniciamos una relación hace poco. Tiene 3 hijos con la misma mujer y vivimos aquí en Estados Unidos y sus hijos en México. Pero esa mujer lo llama y le exige dinero hasta para respirar. Lo cela y le dice cosas a los niños para que se las digan a él. Ella no hace nada, toda la responsabilidad se lo dio a él. ¿Qué hago? Uy. Uy, yo tengo un punto de vista, no se los voy a decir ahorita. 9563108225, voy a regresar con lo que yo opino, ¿no? Mira, voy a decir solamente una parte de lo que pienso. Yo tengo hijos, ¿no? Y tengo hijos no con mi pareja actual. Y yo no podría enojarme porque mi pareja le paga absolutamente todo a sus hijos. Porque yo creo que más que enojo es como un... a mí no me pagan nada. Y qué bonito sería que yo también tuviera ese respaldo, pero no lo tengo. Entonces creo que si a mí no me gustaría que él ayudara a sus hijos de esa forma o apoyara de esa forma es porque yo no tengo el apoyo. Y lo veo más como una forma de celos. Si a mí me apoyaran de la misma forma, creo que no me preocuparía que él hiciera lo mismo por sus hijos. Entonces, por eso creo que no puedo tener como una opinión lineal al respecto. Bueno, ya me voy a aventar toda mi opinión. Creo que cuando uno decide tener una relación con un hombre que tiene hijos con alguien más, desde un principio tiene que hablar ciertas cosas para que no haya problemas como estos. Y si estás de acuerdo,

0: acuerdo desde un principio, no puedes quejarte más adelante. Lo que está mal creo que es el que lo cele y le mande mensajes y esas cosas, pero que él se haga cargo de sus hijos, si él así lo decidió, hacerse cargo del 100% de las cosas que tiene, y así lo aceptaste en un principio, creo que no debería de haber problema. Si yo recibiera lo mismo y me dieran el 100% de todo por mis hijos, que mis hijos quieren unas galletas, ay, mándale a tu papá mensaje, porque así pasa, ¿eh? A mi pareja le escriben, pa, me mandas galletas, pa, me mandas Uber Eats, pa, me mandas no sé qué, y vive en otro estado también, y lo hace. Yo en mi caso, pues yo soy la que tiene que comprar si quieren Uber Eats, si quieren galletas, si quieren comida, si no quieren, si quieren viajar, si lo que sea. Entonces siento que sería como una forma de yo sacar dentro de mí lo que a mí me duele que no hagan por mí, pero no porque crea que lo que él hace está mal. 9563108225. Esta chava dice, tengo 9 meses con mi pareja, él tiene 3 hijos con su ex, ellos viven en México, pero le siguen hablando todo el día, todos los días, para que les mande dinero, les saca dinero para todo, él los mantiene 100%, y yo no estoy de acuerdo, ¿qué hago? 9563108225. Mándame tu punto de vista, tu opinión, y regreso con eso. Vamos a una pausa. 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Voy a una pausita y regreso. 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

Gracias por seguir conmigo. 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Estamos hablando hoy de esta chica que está enojada. Dice, oye, tengo 9 meses en una relación, ya llevábamos saliendo 4 años, pero hace 9 meses ya decidimos tener o empezar una relación formal. El problema es que él tiene 3 hijos con otra persona, con su ex, que vive en México. Los niños y su ex viven en México, nosotros vivimos acá en Estados Unidos. Pero ella lo molesta todo el día con mensajes, con llamadas para pedirle dinero para absolutamente todo.

0: codo. Le exige dinero hasta para respirar. Eso es lo que dice el mensaje. Lo cela y le dice cosas a los niños para que se las digan a él. Ella no hace nada y toda la responsabilidad se la dio a él. ¿Qué hago? Bueno, yo ya les dije qué opino. Creo que aquí el punto más importante sería, pues, que le llame para celarlo, para ese tipo de cosas, ¿no? Pero así que tú digas que... O sea, entiendo, a lo mejor si tú no tienes hijos, puedo entender el como de otra vez estos huercos, o otra vez, pero yo que tengo hijos diría, bueno, qué padre que tenga una relación con sus hijos así de cerca, que no sea un papá de esos que se van, que no están presentes. Si ella no trabaja, pues me imagino que el problema también es que la mantenga ella a lo mejor, o que le pida cosas para ella. No sé cómo funcione. Pero si es solamente el tema para los hijos, creo que cuando uno decide, hombres y mujeres, hombres y mujeres, estar con alguien que tiene hijos, tenemos que saber que si hay un compromiso por los niños, ahí va a estar siempre. Siempre. Y que probablemente pues vaya a tener que tener comunicación con su ex por cierta forma. Yo no tengo comunicación con mi expareja en lo absoluto, y simplemente cuando son temas exactos para situaciones de mi hija. Punto. Pero si tuviéramos una buena relación, a lo mejor y no habría problemas si hay un ay, buenos días, ¿qué onda? ¿Cómo estás? Oye, fíjate que pasó esto y esto y esto con la niña o con el niño. ¿Me explico? Y no lo vería mal. La relación entre ellos va a existir siempre. Que sea una relación de celos, ahí sí hay problema, como dices. Si todavía la mantiene, ahí sí hay problema. Yo vería un problema. Pero el que se haga cargo de sus hijos, ¿qué opinan ustedes? 9563108225.
1: Perlita, no, pues si él se está haciendo cargo de sus hijos, que bien por él, la neta está muy bien. Pero esa mujer que esté marcándole, que le cele y que le esté pidiendo, porque a veces hay mujeres que piden hasta de más. Porque la ley en México es clara, los hijos es de los dos y los dos deben de mantenerlos. Yo pienso que con lo que le manden, no sé, unos 150 dólares, ya es demasiado, unos 120, ya está muy bien por semana. Porque pues, la responsabilidad es de los dos. Pero a lo mejor la mujer es de esas tipo de mujeres flojonazas que no quieren hacer nada y que nomás está pide y pide dinero. A lo mejor es por ese lado se enoja. Pero no se debe enojar ella, no se debe enojar la mujer de él porque le dé a sus hijos. Al contrario, está muy bien.
0: Exacto.
1: Pero hay maneras, y si lo malo están hostigando, marque y marque diario, pues como que no.
0: Sí, el problema yo creo que aquí, y yo también me molestaría, sí, ¿por qué mantienes a tu ex, verdad? Creo que estaría raro. Y sobre todo, por ejemplo, si no cooperas aquí en la casa, creo que si cooperas en la casa y no hay problema y nos mantienes a nosotros y quieres mantener al mundo entero, manténlos. Mientras no me quites, mijo, no hay problema. Creo que llega una edad en la que uno dice, ay, güey, ¿para qué hago problemas donde no los hay? Pero sí, oye, no puedo cooperar aquí porque le tengo que dar a aquella para que se compre unos zapatos, ahí sí hay problema. O sea, el problema para mí es la comunicación todavía con que la cela, con que si le tiene que dar a la ex, etcétera. El tema de los niños para mí no es absolutamente nada molesto, pero sí el tema de la ex, dice por aquí. Mi mamá siempre nos decía, no te juntes con hombres con hijos porque el sueldo se va a dividir. Lo que puede hacer la chica es separarse o ponerle un alto al muchacho y ponerse de acuerdo a que le mande lo que es como el child support. Exactamente. O sea, ¿sabes qué, mijo? No me gusta esto. ¿Hay una forma de arreglarlo? Sí, no. Ah, si no, estamos a tiempo. Tienes 9 meses, mijo. Para eso es el noviazgo, para que te des cuenta si quieres o no quieres. Y mi punto aquí importante es: esa relación con los hijos es para toda la vida. Y si no crees que puedes con eso, quitemos a la ex de la ecuación. La ex ya no le habla, ya no le pide, ya no le marca, ya no lo cela. Pero si lo que te molesta también es que los hijos le hablen,

0: para pedir ciertas cosas, etcétera, acuérdate que va a ser toda la vida.
1: Yo no me quejaría de eso, Perlita. Si yo estoy bien y a mí me tiene bien y tengo todo lo que necesito en la casa, y si él quiere ayudar a sus hijos después de estar todo bien con nosotros, pues yo no hay ningún problema. Pero si los ayuda y les da todo y eso hace que tenga problemas económicos la pareja, o sea, nosotros, pues ahí sí hay un problema, porque, oye, espérame, 50 y 50, como si 50 vas para allá, pero 50 también aquí en la casa en las cuestiones que se requieren y lo que necesito.
0: Oye, pero allá es 100%, porque dicen que ella no hace nada. Entonces sería como de, allá das un 100, pero aquí das un 50. O sea, creo que ahí ya es donde hay problema. Donde ahí yo ya me molestaría, pero si me pagas a mí aquí todo y te haces cargo de todo, haz lo que quieras con tu dinero, mijito. Yo diría. Dice, en un mundo con tantos padres ausentes, qué bueno que al menos su pareja esté presente de esa manera con sus hijos. Lo conoció con hijos, que soporte. Y si no le gusta, que se vaya, pero ante todo es padre y con responsabilidades. Oigan, es que sí está complicado. Sí está difícil. Y creo que a veces uno también como ex tiene que entender que ya pasó tu tiempo, mija. O sea, ya tu pareja ya tiene a alguien más, ya. Andar hablando, o sea, quiérete tantito, mija. Si es por los hijos, perfecto. Pero para andar celando a alguien después de 4 años que tiene, que conoció a la otra, creo que hay un problema fuerte aquí. Dime qué opinas. 956-310-8225. Vamos a una pausa y regreso. Estás en Digital.

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0: número. Oye, ¿ya no va a poder hablar con sus hijos o qué? Imagínate. Vamos a escuchar por acá.
1: Buenas tardes, Perla, ¿cómo estás? Estoy escuchando tu programa y ya vengo aquí enojada.
0: Chismeando, vamos a chismear, sácalo, hermana.
1: No, es que sí está mal, ¿verdad? Que hable para pedir todos los días dinero. Pero pues si los mantiene el 100% y a lo mejor la ex todavía, a lo mejor le habla de que, oye, es que necesito esto, el otro, pues está bien. Pero ya si es todos los días, que yo no creo que sea así, a lo mejor está exagerando la actual pareja del supuesto señor. O sea, ahí sí está mal. Pero por un lado, pues también está bien que, o sea, que mantenga, pues, de cierta manera también a la señora. Porque no es tan fácil. O sea, imagínate, le digo a mi esposa, a ver, yo me voy, quédate tú con todos los niños, a ver si puedes trabajar.
0: Exacto.
1: O sea, a veces no se puede, batallas. Entonces yo digo que sí está bien que le siga dando.
0: Oye, y aparte no sabemos, porque sí es como muy poca información. Si duraron muchos años de casados, ¿no? O sea, duramos 20 años de casados, tenemos 3 hijos, me necesitan, yo nunca trabajé, le ayudé a él en su negocio, o sea, él tiene lo que tiene por mí. Quedamos en un acuerdo de que nos íbamos a separar, él iba a hacer su vida, pero nos iba a seguir manteniendo. Cada quien tiene sus acuerdos y cuando vamos a empezar una relación, creo que esas cosas se tienen que hablar. Esas cosas tienen que hablar. Yo una sola vez pregunté, oye, pero, o sea, si te hablan siempre porque quieren unos chocolates, o sea, su mamá no le puede comprar unos chocolates. No, a su mamá no le alcanza para comprar unos chocolates. Esa fue la respuesta y dije, mejor me caigo. Si a los míos también les compra chocolates, que les compre chocolates cuando quieran. Si le van a hablar para pedirle una pizza, que se las compre. Pero si los míos piden, o si yo pido y me dicen que no, ahí va a haber un problema. Es que este tema de las familias ya conjuntas, hermana. O sea, tú vienes con los tuyos, yo vengo con los míos y está complicado. Se tienen que hablar estas cosas siempre. Dice Perlita, si la ex no puede mantener a los hijos, pues que se los dé a él, que les arregle y fin del problema, que se los quite porque ella no los pudo mantener. Oye, pero espérate, imagínate que, o sea, que sí es un matrimonio de mucho tiempo y no los puedo mantener porque yo me dediqué a la casa. O sea, no sé, lo pongo como mis papás, ¿no? Ya estamos nosotros todos grandes, etcétera, pero si mis papás se hubieran divorciado y mi mamá ya tiene 60 años, 70 años, toda la vida se la dio a mi papá. Le ayudó a mi papá a construir todo lo que tenía. Que mi papá se divorcie y diga, ahí te las arreglas porque pues los niños ya están grandes. Hay que te mantengan tus hijos. O sea, para mí sí sería como de, hey, te di toda mi vida. Lo mínimo que puedes hacer es seguirme manteniendo el tiempo que me queda. Yo creo, lo veo, es que yo puedo ver las dos partes, hermana. O sea, también, cuando se pide de más y cuando no se da, o sea, no sé. Sí, les digo que hay puntos, hay situaciones en las que yo no puedo dar un punto de vista correcto, porque tengo mucha información en mi cerebro. Entonces sí veo el problema de los celos, que le siga hablando todo el tiempo, todo el día, a lo mejor ahí sí hay problema. Todo esto se habla, para esto es el noviazgo, o sea, creo que puede ser mi solución más certera. El noviazgo es para conocerte, para darte cuenta si puedes con esa relación. Y si no te sientes cómoda y no te sientes bien, chao. Vamos a tener otro tema de 3 a 4 de la tarde, por supuesto. Veme mandando tu opinión. Esta mamá dice, oye, yo tengo una niña de 9 años y todos en la escuela le hacen bullying porque tiene mucho vello. Tiene la cejita pegada, tenía ya su bigotito. Entonces, la niña siempre decía, mamá, por favor, quítamelo. Yo, no, estás muy chiquita. No, tu papá no está. Dice, ya, o sea, para ella era muy incómodo. La llevé a que le sacaran la ceja. Subí una foto a Facebook compartiéndola porque mi hija se sentía bien hermosa y le estaban sacando su cejita y su bigote, etcétera. Y todo el mundo se metió. Me habló mi mamá, me habló mi suegra, mi esposo está enojado, todo el mundo, que es una niña, que no le debí de haber hecho, que esas cosas son para grandes, que le estoy metiendo a la niña inseguridades que no tiene. Pero yo siento mucho por mi hija y no me gusta que le haga

Gracias por seguir conmigo. Estás en Digital 101.5. Sigo escuchando sus opiniones al respecto del tema del día de hoy. Dice, para aquí, que cambie el número.

burla o que le digan cosas por eso. Entonces sentí que era lo correcto. ¿Qué opinas tú? Hermana. 956-310-8225. ¿Crees que en estos casos, cuando nuestras hijas tienen 7, 8, 9 años y tienen una inseguridad así, deberíamos de hacer algo al respecto? ¿Crees que está bien? ¿Crees que no está bien? Creo que todo depende de nosotros los papás. Creo que no hay una forma de que qué es correcto y qué no es correcto. Yo, por ejemplo, sí traer crop tops cuando están chiquitas, o andar con short y crop top, o que se empiecen a maquillar como grandes, que se pongan pestañas, que se pongan labios a los 15 años, todas esas cosas. Pero también el punto, yo fui una niña con la ceja pegada, hermana. O sea, de Frida Kahlo no me bajaban. Fui una niña con mucho vello, peludita. Y sí me daba inseguridad. Y me saqué las cejas escondidas. Porque mi mamá me decía que estaba muy chiquita, hermana. Me quedó un hilo de un lado y la otra chueca, una curviada y una cuadrada. Entonces, yo soy de las que dices, mejor que tu mamá esté contigo y te acompañe y vaya, y que la niña se sienta segura. ¿Qué opinas tú? ¿No es correcto por la edad? ¿En estos casos sí está bien porque les está afectando en su personalidad? ¿Dejarías a lo mejor que tu niña de 8 o 9 años se rasure las piernas porque en la escuela le dicen cosas? 956-310-8225. Ella dice, llevé a mi niña a sacarse las cejas y el bigote, tiene 9 años, y mi suegra no me habla, mi mamá, soy lo peor, la peor mamá del mundo, que es una niña, que el ejemplo le estoy dando, que le estoy metiendo inseguridades. ¿Qué hago? ¿Estoy equivocada? 956-310-8225. Vamos a una pausa y regreso contigo. Estás en digital.

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1: Niñas tan chiquitas, no. Porque soy estilista, porque sé todos los químicos que trae. ¿Tú por qué crees que no te permiten que te hagas decoloraciones, etcétera, en el cabello cuando estás embarazada? Porque son demasiados químicos. Entonces, usarlo en niñas de esa edad no me parece. Yo, tú sabes que tengo clínicas de depilación láser. Cuando nos traen a las niñas, generalmente les digo, espérense a que las niñas tengan su periodo, que ya empiecen con sus ciclos hormonales, etcétera, y que ya puedan empezar con un tratamiento de depilación láser, porque el vello tiene mucho que ver con las hormonas. Pero obviamente eso no lo hacemos en la ceja, como el caso de esta señora que dice, oye, le saqué la ceja a mi hija de 9 años y el bigote, porque le causaba mucha inseguridad, le hacían bullying en la escuela, y mi mamá me dejó de hablar. O sea, mi mamá me dejó de hablar, me habló mi suegra, pero con el grito en el cielo, porque yo subí una foto, todos los comentarios de Facebook que subí, de gente que ni conozco, algunos, de que soy la peor mamá, cómo se me ocurre hacerle eso a una niña, que le estoy creando inseguridades. Yo lo hice porque la niña estaba insegura, o sea, no para hacerla sentir fea ni insegura, ni hay que quitártelo porque se te ve muy feo el bigote, no. Oye, mamá, me están molestando. Pues para mí fue como ayudarla, pero no sé si hice lo correcto o no. Dice, yo creo que una como mamá está en todo el derecho a saber qué es lo mejor para nuestros hijos, siempre y cuando sea algo positivo y algo responsable, por supuesto. O sea, yo por ejemplo digo, no estoy de acuerdo con que le pinten el pelo a las niñas, pero al mío, al niño, se lo pintaba desde chiquito. Porque el huerco quería a los 5 o 6 años traer el pelo azul, ándale, el pelo azul en vacaciones. O sea, yo sola digo que sí, que no, o sea, no puedo opinar. Creo que cada una hace como mamá lo que uno cree que está bien para sus hijos. Y uno venir a opinar acerca de la forma de la crianza, de ciertas cosas, pues no es correcto. Pero ¿tú qué opinas? ¿Lo harías también si tu hija de 9 años te dijera, mamá, me están haciendo bullying en la escuela porque tengo bigote? ¿La llevarías a sacárselo, a quitárselo?
2: O que se empiecen a maquillar.
3: Mira, respecto al tema, buenas tardes. Respecto al tema, yo creo que ahorita en la actualidad todo está bien avanzado. Entonces, si eso es algo con lo que tú puedes ayudar a tu hija porque le están haciendo bullying, oye, ahorita eso del bullying puede llegar a ocasionarle cosas más severas a tus hijos, aparte de crearles inseguridades porque se están burlando de ella. O sea, ha llegado en un punto en el que, o sea, no sabes qué está pasando por la mente de tu hija. Si tú la puedes ayudar a solucionar eso, hazlo. Así, aunque la gente te diga, oye, es tu hija y tú lo estás haciendo por tu hija, porque no saben la situación por la que ella está pasando en la escuela. Pero siento que, o sea, la mamá, la suegra, las tías, hermanas, o yo no sé, no se tienen por qué meter. Oye, tú educa a tus hijos y déjame educar a los míos como yo quiera.
1: No se anden metiendo en donde no les llaman. Eso es lo que acaba de decir nuestra amiga. 956-310-8225. Le saqué la ceja, el bigote a mi hija de 9 años y ahora para todo el mundo soy lo peor. ¿Estoy en lo correcto? ¿Está mal? 956-310-8225. Mándame tu opinión y regreso estás en Digital.

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estadísticas de cómo amarnos, de la diferencia y cómo las diferencias entre nosotros y otras personas es lo que nos hace especiales, ¿no? Vamos a una pausa y regreso contigo. 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

0: Sigo escuchando sus opiniones. Vamos a escuchar qué nos dicen por acá respecto a nuestro tema de hoy.
1: Yo pienso que hay que aprender a enseñarle a nuestros hijos, a decirles que debemos de estar seguros de nosotros mismos. Yo sé que el bullying es algo con lo que hoy actualmente está muy fuerte, pero sí siento que si nosotros les enseñamos a nuestros hijos, por ejemplo, yo siempre les he dicho, gordita, flaquita, chaparrita, alta, soy yo, y así me quiero y me acepto, o sea, eso es algo que la seguridad debemos enseñarles, que pues sí hay muchas formas en las que podemos mejorar, pero por ejemplo, ahorita empezó con la ceja porque le hacían bullying, la niña se sentía mal, pero después le van a decir a lo mejor que esté gordita y la va a operar, y luego, o sea, con tal de darle seguridad a la niña, siento que más le está haciendo un daño. Es mejor trabajar en ella mentalmente, emocionalmente, de que aprenda a quererse como es. Y sí lo puedo hacer también, de arreglarle su ceja y ese tipo de cosas, pero que sea por una razón diferente a la que le estén haciendo bullying y quiera cambiarse para que no le hagan bullying. O sea, yo siento que hay que trabajar mucho en nuestros hijos, en hacerlos seguros de sí mismos, amarse como son, en que es muy difícil, yo sé, pero por la casa se empieza.
0: Creo que eso es lo más importante. Hablar siempre con nuestros hijos, decirles desde que están chiquitos, bebés, eres así como eres, así te amamos, así eres perfecto, eres especial, eres único, eres fuerte. Yo, mi niña viene de la escuela y me dice, es que mis compañeritas me dijeron que yo no soy una princesa. Y yo, disculpa, tú eres una princesa. A ver, ¿por qué no serías una princesa? Claro que eres una princesa. Si ellas están equivocadas, y yo, claro que sí. Si tú crees que eres una princesa, mi amor, no hay una razón en lo absoluto. Eres preciosa, eres hermosa, eres divina. Y termina, sí, sí, sí. Hacerles saber a nuestros hijos que son amados, que son queridos, que esas diferencias, como les decía ahorita, que todos los seres humanos tenemos, todos somos únicos e irreemplazables, es lo que nos hace especiales. Vamos a terminar con nuestro tema de hoy, pero regreso mañana, como siempre, con mucha buena plática, con muchos temas en los que vamos a aprender y, por supuesto, con mucha buena energía. Te deseo la mayor de las bendiciones que hayas tenido el día de hoy. Regreso mañana de 2 a 4 en Digital 101.5.

Solamente quedan dos días porque el 20 de mayo van a escoger el ganador de este par de boletos para el concierto de Carin León. Voy a seguir registrando esta tarde también. Tú le haces la vida imposible a tu esposo, a tu novio, yo sé que sí. Y voy a estar platicando sobre las maneras que mujeres le hacen la vida imposible a su pareja. Aquí a través de Digital 101.5 es el Digital.

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Les platico que adelante vamos a estar platicando sobre la manera que las mujeres le hacen la vida imposible a su pareja, ¿ok? Pero ahorita, en este momento, yo quiero saber cómo tú le haces la vida imposible a tu esposo, a tu novio. Y tú sabes muy bien, o sea, tú sabes que le vas a pedir de comer o le vas a decir, mi amor, tengo hambre. Y él, pues, obis, te va a preguntar, pues, ¿qué quieres comer? Y tú, no sé. Y ahí empieza la discusión, ¿verdad? Entonces, quiero saber en la manera que tú le haces la vida imposible a tu esposo. Déjame saber, el WhatsApp es el 956-310-8025. Y no tiene que ser esposo, puede ser también tu papá, tu hermano. Tú le haces la vida imposible a quién, y quiero saber la manera cómo se la haces imposible. Déjame saber, vámonos con más.

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voy a registrar. Solamente quedan dos días, hoy y mañana. Ya el miércoles van a escoger el ganador en IPH Home Healthcare. Y aquí tu Superman de ojos verdes en este momento. Voy a registrar 5 personas. Si aún no te has registrado, si ya estás registrado y si ya te registraste, no te puedes volver a registrar. That's it, you're registered, ok. Entonces, si no te has registrado para este par de boletos para Karim León, lo puedes hacer en este momento. También puedes ir directamente a IPH Home Healthcare, ahí también te puedes registrar. Envíame este mensaje a Superman de Ojos Verdes, me quiero registrar, junto con tu nombre completo y tu ciudad, y voy a escoger 5 personas para registrar en este momento. Mucha suerte.

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Hello Langley, rompiendo géneros, y les platico que fue una de las grandes triunfadoras de los recientes Academy Country Music Awards, llevándose varios reconocimientos importantes y consolidándose como una de las nuevas voces más fuertes del género. Ella Langley ganó premios como Artista Nueva Femenina del Año, Mejor Colaboración junto a Riley Green por el tema You Look Like You Love Me. También destacó en categorías de video y evento musical del año. Su éxito ha llamado mucho la atención porque en muy poco tiempo pasó de ser una artista emergente y convertirse en una de las figuras más comentadas de la música country actual y de la música en punto. Su estilo mezcla country tradicional con un toque moderno y las letras muy personales que han conectado con el público joven. Sin duda, los ACM Awards marcaron un antes y un después en la carrera de Ella Langley. Y aquí la escuchas en Digital 101.5 con Choosing Texas.

¿En qué manera le haces la vida imposible a tu pareja? Estoy hablando con las mujeres que me están escuchando en este momento. Maneras que mujeres le hacen la vida imposible a su pareja. Una mujer en este momento está pensando qué comer, ¿verdad? Y le va a decir a su novio, a su esposo, mi amor, tengo hambre. Y sabes la pregunta que le va a hacer el novio o esposo a ella. Pues, ¿qué quieres comer? ¿Qué quieres comer? Sí, mi amor, ¿qué quieres comer? No sé. Entonces, platícame la manera que le haces la vida imposible a tu pareja. Nunca reconociendo lo bueno. También. Nunca reconociendo lo bueno, haciendo pruebas emocionales. ¿Por qué hacen eso? Vamos a seguir platicando sobre eso. Adelante, aquí a través de Digital 105.

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Y a la gente se está comunicando. Recuerden que el número de WhatsApp 956-310-8225. Maneras que mujeres le hacen la vida imposible a su pareja celando por todo. Así es, que sí le dio like, que sí saludó, que sí respiró cerca de otra mujer. A veces el FBI se queda muy, muy corto. Hace muchos años, cuando yo tuve mi pareja, pues fui a cargar gasolina. Entré a pagar, ¿verdad? Y también comprar unos tags. Bueno, abro la puerta porque viene una señora, ya señora grande. Y cuando regreso al coche, me hace la pregunta, ¿por qué le abriste la puerta? ¿Te gustó? Y yo, ay, no, pues soy caballero. Son las cosas que hacemos los caballeros.

¿Verdad? Esperando que él adivine todo. Dani, él tiene que saber exactamente lo que yo quiero y cuándo lo quiero y cómo lo quiero. No, mi amor, el vato no es Walter Mercado, no puede hacer eso. Si no sabes por qué estoy enojada, peor tantito. Platícame la manera que se la haces de pex a tu pareja.

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1: 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Silvestre, mi hermano. 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